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Hola, hola, hola, muy buenas noches. ¿Cómo están del otro lado? Bienvenidos a un nuevo programa de Noche de Emociones, noche de lunes, noche húmeda, noche con mucha neblina, noche que aún estamos de vacaciones de invierno. Bueno, el que trabaja por ahí no, pero el que tiene niños, seguramente semanas diferentes, semanas por ahí con no tantos horarios que nos llevan a andar un poquito apurados. Sé que hay, para algunos esa realidad es más satisfactoria que estar con los niños en su casa, pero bueno, es momento para también ellos se permiten una pausa, quienes estudian, universitarios, quienes están del otro lado también tomándose un descanso, quien se puede dar la posibilidad de viajar o simplemente descansar en su casa, bienvenidos. Y quienes estamos en la rutina diaria, bueno, una noche de lunes más en la cual poder escuchar un poco de música, un poco de conversación. Hoy tenemos visitas, hoy no estoy solo, hoy nos acompaña alguien que ya estuvo el año pasado, nos visitó dos veces, hablamos dos temas muy interesantes en su momento. Me acuerdo que primero hablamos de nutrición, que acá compartimos un poquito mucha información sobre eso, después hablamos de mindset en la segunda oportunidad, y hoy, bueno, hoy venimos

0: Con un poquito más abierto, pero tenemos una temática muy interesante también. Sebas, ¿cómo estás? Bienvenido.
1: Buenas noches, ¿cómo estás, Pablo?
0: Bien, perfecto, se te escucha
1: ¿Se
0: genial.
1: escucha bien?
0: Sí, más cerquita, bien pegadito los
1: Dale,
0: dos, ¿eh? Bien
1: dale.
0: pegadito al micrófono, así se. Perfecto.
1: Muy bien, la verdad, contento de estar acá, metiéndole buena energía a pesar de este día gris,
0: ¿Viste?
1: tremenda
0: Medio
1: neblina.
0: pegajoso,
1: Sí, desde la
0: ¿sí?
1: mañana, hoy salí y anduve por la ruta,
0: Ah, no,
1: increíble, hay que tener
0: complicado.
1: cuidado,
0: Sí.
1: pero bueno, contento y muy agradecido de estar acá.
0: Bueno, presenta a tu compañero amigo, ¿cómo
1: Bueno,
0: estás?
1: acá estamos con mi amigo.
0: Franco.
2: Bueno, buenas noches, mi nombre es Franco, Franco Henson. Un placer estar acá en la radio. Gracias,
0: Bienvenido,
2: Pablo.
0: amigos de la vida, amigos de hace mucho tiempo.
2: Amigos literalmente de la vida, conexiones entre amigos y luego también hemos hecho bastante tiempo juntos lo mismo, se podría decir. Así que sí, compartiendo lo que es la música, por ejemplo, y entre tantas cosas.
0: Porque hoy, bueno, como se presentó recién Franco, vino Seba acompañado, hoy vamos a hablar un poquito de todo. La intención o el mensaje principal era hablar un poco de lo que ya alguna vez nos comentó como pasión Seba, que es el aprender idiomas y desde ese lado conectar con personas que están en la misma sintonía. Y ya dimos, me acuerdo de ese programa, una apertura muy interesante de la diferencia que tiene. Los lenguajes, de cómo eso te permite también reconocer el mundo de una manera diferente, el significado de las palabras, que es algo que te interesaba mucho y me encantó esa parte de entenderlo desde ese lado, los idiomas. Y por otro lado, tenemos también la oportunidad de hablar con Franco desde la música, ¿no? Tenés un proyecto muy lindo y estás por presentarte, me dijo Seba, en poco tiempo.
2: Sí, por suerte sí. Me abrieron las puertas los muchachos del ECO, de Cultura Zip. Primero una nota, una entrevista, y ahora este jueves mismo tengo una sesión ya para poder presentar mis canciones.
0: ¿Tenés grupos o solista? ¿Cómo es?
2: Soy solista, aún así trabajo lo que son las producciones y los instrumentos digitales o reales, todo con colegas,
0: Ah,
2: que
0: mira.
2: son muchos. Ahora mismo voy a ir con un gran amigo mío, Mateo Barleta, acompañado a lo que es la sesión, y él va a hacer un acústico de piano, más instrumental, y yo en lo que es la voz.
0: La voz. ¿Y qué estilo de música? Bueno, igual ya para introducirnos un poquitito, para que la gente sepa y te vaya conociendo.
2: Sí, yo vengo más de la rama del rap, del trap, y ahora estoy intentando llevarlo un poco más a. No sería la palabra justa, pero sí retroceder un poco, que sería como involucrar más instrumentos, más reales, o un poco más de que no sea tanto tan digital
0: Claro,
2: desde la
0: porque el trap
2: computadora.
0: por ahí viene todo más
2: Viene
0: desde.
2: muy de ahí, así que ahora sí estoy. Ya me empezó a picar el bichito ese de un poco más lo real.
0: Sí, lo más artesanal diría. No, pero también tiene artesanía
2: La tiene, la tiene, la tiene.
0: lo
2: Sí, sí,
0: digital,
2: sí, sí.
0: pero lo instrumental por ahí es otra conexión con la música,
2: Pero
0: ¿no?
2: compartir quizás la misma canción que le hiciste con un DAW en digital y ahora que esté un amigo tuyo tocando el piano al lado es como otra cosa,
0: Otra
2: otro
0: sensación, otra
2: universo.
0: conexión también, ¿no?
2: 100%, sí.
0: Pues tiene que tener una sincronía con quien te está acompañando.
2: 50-50. Sí.
0: Exacto, tiene una belleza también muy particular. Y las letras son tuyas, vos decís que te estás componiendo, son tus canciones.
2: Sí,
0: ¿Hace cuánto
2: todo, todo.
0: que incursaste en esto? ¿Hace mucho? ¿Te apasiona la música?
2: Creo que como cualquier ser humano, o sea, de toda la vida, de escuchar música, de lo que escuchaba mamá, lo que escuchaba papá, mis hermanos y tal, pero de yo querer hacer mi música, ya van siendo unos 7 años quizás,
0: Ah,
2: de que dije
0: bien.
2: como, bueno, quiero
0: Bueno, tu
2: moverme.
0: edad también, porque ya
2: Yo
0: te veo re
2: tengo
0: joven.
2: 24 años,
0: Claro,
2: cumplo
0: imagínate, así que
2: 25.
0: desde los 17 ya empezaste vos. ¿Y con
2: Aproximadamente.
0: quién conectaste ahí para decir, bueno, empiezo a hacer letras? ¿Ya tenías un ambiente cercano de amigos que hacían lo mismo?
2: Sí, primero esto típico que vino como esta oleada del freestyle y de rapear improvisadamente y tal.
0: Hay
2: Y.
0: un. Acá en Tandil hay, ¿no? Una movida
2: Sí,
0: interesante.
2: hace años. Sí, es como que capaz no te das cuenta, pero siempre están ahí.
0: Claro, es una movida por ahí que nació Under, ¿no? Se dice
2: Sí,
0: así.
2: sí. Sigue siendo, incluso,
0: Sigue
2: porque
0: siendo.
2: creo que lo contrario a lo underground es como ya ser visible, ¿viste? Como el
0: Claro.
2: mainstream, es como. Pero bueno, volviendo a tu pregunta, sí, quizás es esta movida del freestyle y de, perdón la palabra, pero joder con amigos, de
0: Sí.
2: intentar, de probar y tal, y yo un día escribirme una letra y mostrársela a los chicos y que
0: Que
2: asienten con la
0: guste.
2: cabeza y decir, uff, o sea, generé algo en un amigo, ¿por qué no puedo en más gente?
0: Eso. Tal cual. Pero para ahí me parece que para ahí es lo más genuino, digo yo. Yo, mira, lo único que conecto con la música, además de escucharla, y que la música es para mí una gran compañera de vida, además de que yo siempre trabajo la música también como una herramienta para conectar las emociones. De hecho, cada una de las cosas que iniciamos en su momento, también ya muchos años atrás con el programa, que le daba mucho más espacio a la música. Hoy yo creo que la radio no necesita ese espacio de la música, porque creo que se conecta a la gente, escucha lo que quiere de Spotify, escucha lo que quiere de su celular. La radio creo que hoy tiene otra llegada, que es esta, la de comunicar. Pero en su momento, cuando iniciamos, dábamos ese mensaje de que la música es el lenguaje de las emociones, ¿no? Desde ese lado conectás. A veces para evadir, porque cuando estás triste decís, bueno, no quiero escuchar nada que me potencie, sino al contrario. Pero cuando tenés esa rebeldía, ese enojo, o el arte de la música, que es también expresar un poco rebeldía o un poco de tu historia. Pero me parece que es también muy auténtico cuando lo haces de la diversión, desde el arte, ¿no? Como decís vos por ahí, lo dijiste como cuidándote de decirlo, pero acá podés hablar tranquilamente. Bien. Esto de joder. Pero me parece que es genuino esa parte, sí, ¿no? La más...
2: Pegándote de risa.
0: Claro. Es lo más profundo de nosotros, que puede salir algo que, como decís vos, que te inspiró y termina conectando con alguien. Así que ahí te impulsó a decir, bueno, acá tengo algo.
2: Tengo algo y o sea, es infinito. A mí me terminó enseñando mucho la música. La cuestión de la disciplina también de yo lo asocio siempre mucho a entrenar, a ir al gimnasio, por ejemplo. Considero que si vos haces música o lo que sea que hagas de tu vida, sea radio o lo que sea, lo haces una vez a la semana durante un mes, habrás ido 4 veces en un mes. No es lo mismo que si vas 2 o 3 veces o 4. O sea, ya va a pasar un año y fuiste mucho, creció tu musculatura, por ejemplo, si hablamos de gimnasio. Bueno, lo mismo, si haces canciones, música, indagás y haces con disciplina, vas a empezar a crear algo tuyo. Y eso ya depende de vos, de cómo lo exportás o lo vendés y qué puede pasar.
0: Y qué puede pasar.
2: Siempre bueno, disfrutándolo, sí.
0: Y bueno, nosotros lo conecto desde lo que yo siempre hago, ¿no? Para ahí lo voy a relacionar siempre así, pero cuando hablamos esto de la disciplina, del hábito, yo siempre trato de transmitir esto de... la constancia y para lograr resultados es la repetición, ¿no? Creo que el aprendizaje más profundo nace de ese lado y, como decís vos, Franco, tener esa visión y esa pasión por algo que te lleve a decir, bueno, a dejar de procrastinar, que es a veces, no, lo dejo para mañana, lo dejo para luego, de llevarte a tener la intención de hacerlo constantemente y empezar a ver esos cambios que decís vos.
2: Sí.
0: Hoy justamente teníamos una clase, vengo de hacer un curso, y hablábamos esto de no compararnos con alguien, ¿no? Porque a veces, no sé si te debe pasar, esto que decís vos, ahí ya hay una movida, y ves gente que ya lleva más tiempo que vos, y ves gente que ya lleva, no sé, cierta técnica, sí. Y vos decís, uno se compara con ellos y decís, no, estoy lejos. La mejor comparación es con vos mismo, ¿no?
2: 100%. No, además te pasa que, por ejemplo... Vos capaz tenés 5 o 6 años encima haciendo música, compartiéndola, y de repente al que le brindaron la mano fue a alguien que hizo una canción y la sacó, y no sé si por algoritmo, suerte o lo que sea, o publicidad, pegó y ya lo ves en los Grammy. Y vos decís, claro. ¿Qué onda? Y no, yo creo que el camino de cada uno es perfecto, sin duda alguna. Si no te tiene que pasar mañana, es por algo. Y va un poco como por ahí, o sea, ¿por qué a mí me tiene que ir mejor que al otro o viceversa?
0: Ver tu propio camino, ¿no? Deja de compararte.
2: Sí, sí.
0: Yo creo que para... A ver, tiene una parte positiva esta nueva era, no sé si vos qué opinás, porque tenés ya mucho contacto con él, sos amigo, pero que hoy estamos en la era tecnológica donde tenés acceso, creo, como dijiste vos, a que una persona suba algo y que lo escuche alguien o simplemente se viralice porque tal vez haces un pequeño... corte y lo subís a TikTok, que es tal vez la herramienta que hoy más llega a más personas y pegó y se termina viralizando. Pero a la vez también es como que hay más competencia, hay más posibilidades,
2: sí.
0: Pero también hay veces que hay mucho más, ¿no?
2: Mucho,
0: es ambiguo. Todos pero vos quieren... te quedás con esto de la posibilidad.
2: Sí, sí. Pasa que todos quieren, como se dice, un dicho, ¿no? Como un pedazo de la torta, ¿viste?
0: Uh-huh.
2: El tema es que, bueno, ¿quién es de ahí los que comen? ¿Quiénes son los que verdaderamente... son artistas o quiénes son los que quieren la vida artista, ¿no? También. Eso es como ahí, yo siento que

0: divide mucho la brecha. Yo quizás cuando empecé sí, quise la vida de artista, luego hoy por hoy no es mi objetivo. Si algo puedo recomendar es que hagan algo, ámenlo. Yo hoy por hoy estoy en la facultad, por ejemplo, no estoy poniéndole prioridad a la música, aún así la hago. Pero bueno, yo estoy contento con lo mío y si Dios quiere viviré de eso y si no, no pasa nada.
1: ¿Entendés? Pero vos lo disfrutás.
0: Sí, sí.
1: Ya está, es ya ganaste esa. De entrada sí, de eso, ¿no? Sí. Y después, yo tengo esa idea, obviamente siempre hay excepciones en la vida y no todo es tan lineal, porque justamente el mundo es eso, ¿no? Pero yo creo que a veces cuando algo te gusta, algo lo sentís, algo te mueve desde adentro, la prioridad es hacerlo y después lo demás es una consecuencia de eso. No sé, digamos, el 100%. Éxito, el dinero, la fama, qué sé yo. Creo que es una consecuencia de... ahí, nosotros cuando hablamos esto de... en el, lo que hablamos del coaching ontológico, esto del ser, hacer, tener, ¿no? Que hay personas que construyen una esencia, una personalidad en base al tener, ¿no? Sin haber trabajado primero el ser, ¿no? ¿Qué sé yo? Esto que decís vos, que a ver, capaz que lo primero te llamó la atención, esto de la fama, esto de ser reconocido, de que una canción pegue y la escuchen los demás.
0: Claro, que pase.
1: Claro, seduce, somos humanos, creo que nos puede pasar. Pero yo he escuchado muchas historias, de hecho hace poco escuché la historia de este chico que fue un ex Mambrú. Que fue algo de la nada porque ni siquiera amaba la música, la familia le pinchó decir, fue a probar porque fue a acompañar a alguien y quedó. Y nada, se subió ese tren de la fama, lo que fue Mambrú, 5 años, 4 años, que no podía ir a ningún lado porque era reconocido. Y de un día para otro se terminó y ese vacío lo llevó a nada. Incluso él contaba de querer quitarse la vida, muy heavy, muy fuerte. Pero yo creo que esa, que de hecho él tuvo un gran aprendizaje. Hoy ama la música, sigue conectando desde otro lugar, pero cuando todo tu, digamos, todo lo que vos generás nace desde lograr un objetivo, cuando se termina ese objetivo te quedás vacío.
0: Claro.
1: Ahora, cuando construís de esto que decís vos, que no es fácil tampoco, la perseverancia, la constancia, la resiliencia, esto de que decís, bueno, yo vengo trabajando 7 años con 20 canciones, por decirte un número, sin saber. Y uno que hizo una canción que justo conectó con un amigo de, o que se viralizó, decís, oh. Y eso a veces te tira para atrás, pero a la larga yo creo que cuando, esto del ser a ser, cuando todo lo que construís va coherente con lo que es, con lo que sos,
0: sí,
1: el resultado pasa a segundo plano. Porque vos disfrutás, sentí la música, y si el día que dispara, que pega, que hay muchos casos muy lindos, de gente que después de mucho trabajo la pegó, pero no depende de la fama.
0: No.
1: Ellos siguen siendo músicos, disfrutan ese momento, conciencia, lo revaloran,
0: sí, obvio.
1: Y de ahí pueden construir una carrera o simplemente disfrutar el proceso, pero no dejan de disfrutar la música. Me refiero, no sé si me explico,
0: la base de todo sea disfrutar, y de ahí... Ya no hay nadie que te pueda quitar eso. O sea.
1: Y vos que ya llevas tanto tiempo, yo a veces tengo a mi hermano que es una apasionada de la música, una música que por ahí no es muy escuchada. De hecho, dentro de poco vamos a ir a ver a Movistar Arena en diciembre, Slayer, una banda de un estilo de música que por ahí acá no se escucha mucho. Y de hecho, él va por música que nadie escucha, va a ver música de Buenos Aires, que van internacionales, al teatrito y eso, pero él es muy de esto de lo que vos decías, del instrumento, de la música y conecta. Y tenemos muy lindas charlas. Hoy tenemos la IA, que es una herramienta que viene, de hecho,
0: con toda viene.
1: Se ha viralizado temas que uno cree que son bandas, personas. Cuesta mucho mantener la creatividad, porque vos, si bien estás recién arrancando, tenés un futuro enorme, cuando ya sacaste varias canciones, ¿cuál es el límite? ¿Sentís que se desgasta un poco eso? ¿Te exigís a tener que estar constantemente creando algo?
0: O sea,
1: desde la letra, me refiero.
0: ¿A causa de la IA decís?
1: No. Estoy viendo como dos referencias. Porque hoy, por un lado, la creatividad de uno tiene un límite.
0: Sí.
1: Y por otro lado, tenés la posibilidad de que hay gente que, sin poner un esmero
0: avancen mucho más que vos, quizás.
1: Claro, que hacen 20 canciones y uno por ahí decir, no, lo autóctono, lo mío, lo propio.
0: Sí, yo vuelvo a lo mismo. Siento que... es como que el camino de cada uno es lo que es perfecto para ese tipo de personas. O sea, si vos me decís, yo saqué una canción con IA y me fue bien, bueno, o sea, te fue bien, te felicito, después vos te encontrarás con otra parte. O sea,

0: estoy más libre de tiempo y grabo como un desquiciado. Y hay otras veces que necesito darle un descanso, hasta de meses incluso, de no hacerla. Inevitablemente, cuando menos haces, más oportunidades te llegan también. De que amigos o te invitan a un show o que, no, necesito que estés en este verso, sumate esta canción. Y ya llega un punto que, gracias a la constancia, no te vas a poder liberar de hacerla y de hablar el lenguaje de la música. Pero
1: creo que es muy natural también ese hecho de decir, ahora estoy viviendo una experiencia y luego voy a compartirla en una letra, por ejemplo. Uno no está como buscando a ver qué va a pasar para transformarlo en música, sino que uno va como viviendo la vida y capaz tenés brotes creativos de estar una semana haciendo 10 canciones que te enfermaste así, que no puedes parar de escribir o de componer, y después pasa un mes y te diste cuenta y decís, uy, mirá, hace un mes que no toco nada. Y eso se da de manera natural.
2: No, me imagino. Sí, y está perfecto. La verdad que te escucho, te veo y te veo joven, pero te escucho y te siento que, no sé, de lo que haces te apasiona y sentís que tenés mucho conocimiento. Y la verdad que es muy lindo escucharte.
0: Gracias.
2: No, yo sabes también por qué lo decía, me imagino que vuelvo a lo mismo, desde tu posibilidad, recién estás dando tus primeros pasos. Pero no sé qué referente tenés de música, seguramente, como decís vos, de chico escuchás lo que escuchaba papá, mamá, ya sí. Eso te va nutriendo un poco, y después encontrás tu identidad desde otro estilo de música.
0: Sí.
2: Pero tenés, me imagino, un referente.
0: Sí.
2: ¿Tenés algún referente que ya es una persona, un famoso reconocido de mucho tiempo, y que sentís que hace tiempo dejó de hacer música? Porque eso es lo que hablaba yo con mi hermano, por ahí bandas o cantantes que la hicieron re bien, que le dieron un estilo musical, pero que después, no sé si por falta de, o algo, como que ya dejan de componer o de tener esa creatividad. Y obviamente capaz que es un orden natural para dejar que no vengan nuevas expresiones, pero llega un momento que pareciera que eso, ¿no? Que un límite. ¿Vos qué tenés como referente?
0: Yo contemplo todo lo que llegó a mis oídos en mi vida. Yo, no sé, mi hermana era mucho de Los Piojos, por ejemplo, y siempre estaba sonando eso en casa. Mi hermano era de La Renga y de hecho me ha llevado a recitales de muy, muy niño. Después, bueno, fui creciendo, empecé a agarrar, no sé, que de Daddy Yankee, que de Don Omar, de todo realmente. Luego hubo una etapa que me marcó mucho, que fueron los 21 Pilots, no sé si los tenés.
2: Sí.
0: Que dije como, digo, Tyler, Josh, son dos amigos, son ellos dos, voz, piano, batería, y están girando por el mundo. Es como, ¿qué onda? ¿Qué hicieron para que eso pase? Y yo creo que es un poco esto que estamos hablando.
2: Te inspira esa historia,
0: sí.
2: ¿No?
0: Sí, después de
1: un poder de conexión, ellos dos con la gente, ves los recitales y mueven siendo dos personas,
0: sí.
1: Una locura.
2: Sí, claro, porque no, uno tiene por ahí ciertas expectativas, que tienes una banda, tiene que ser, no, y hay historias donde una persona sola con una guitarra, tenés estos amigos que por ahí con los instrumentos y que la música que hacen, porque no es una música que uno pueda decir es vacía, no tiene con esos instrumentos, llegan de una manera,
0: sí.
2: Y tenés otro tipo de bandas también por ahí como más referentes. Pero bueno, ahí tenés esos pilares que te inspiran y musicalmente hoy, ¿quién?
0: Musicalmente hoy, bueno, este año me acompañó mucho Justin Bieber, que sacó un álbum que se llama Swag. El muchacho este venía como siendo la estrella del pop en Estados Unidos, la imagen, una música muy, muy, muy, muy, muy comercial todos los años, y de repente pasó por una oscuridad plena, que es a raíz de esto que vos hablabas, de la fama, de toda esa parte, la contraparte. Luego se casó, fue padre, y a raíz de eso sacó este álbum. Y se nota mucho esa madurez en él. Y es eso, es muy minimalista todo tipo. Tiene mucho instrumento, hay canciones que son una guitarra, un loop, y él cantando encima, increíble. Ese álbum me vino acompañando mucho. Y después tengo muchos referentes, más yendo más al lado del trap. Bueno, Travis Scott es justo hoy vimos una película y aparecía incluso actuando. Y Nav, que es un muchacho de Toronto, si no me equivoco, pero es de la India, me parece, pero se consolidó en Estados Unidos, y eso es lo que escucho. Sus instrumentales son las que yo quiero hacer, por ejemplo.
2: Ah, mira, sí. Eso te lleva.
0: Es como un trap

0: con drums de trap, que vos podés escucharlo y tiene un bajo fuerte, tiene, te llega a eso, pero lo de fondo es más atmosférico, es más como, son como pads, pianos, no es un sonido
1: Para
0: tan...
1: el que no escucha otro lado, drums, pub, ¿qué sería? Para el que no... ¿Qué sería? Algo...
0: Y en vez de un sintetizador, quizás que es un sonido más molesto, más
1: Robótico.
0: mucho más robótico, que vos decís, lo típico que le pondrías a una persona adulta y dirías, sacame esto.
1: Sí.
0: Bueno, lo atmosférico es como todo lo contrario, es una canción que vos podrías poner incluso, que si le quitás los drums, es algo que vos podés escuchar de fondo y te relaja.
1: Para ambientar y te relaja. Ok.
0: Entonces ese 50 y 50 es como lo atmosférico más los drums del trap de
1: Sí.
0: siempre.
1: Y hoy hay una fusión, ¿no? Hoy antes vos podías reconocer fácilmente un género y hoy creo que se está fusionando mucho, ¿no? Está nutrir, no sé, de jugar incluso de géneros que antes ni siquiera se te hubiese ocurrido mezclar.
0: Sí.
1: O, no sé, se ha visto el pop mezclando con tango, se han mezclado, no sé, de música autóctona de alguna, no sé, de África, y mezclarlo con otros estilos y eso va generando sonidos nuevos.
0: Sin duda.
1: Y posibilidades infinitas. Vamos a seguir hablando. Quiero también que digas, si lo vamos a repetir, ¿cuándo es que te presentás? Vas a hacer esta función. ¿Cómo es que dijiste que vas a hacer una sesión, no?
0: Sí, es una sesión de streaming, así, streameado en vivo. Es este jueves 30, si no me equivoco. Sí, ahí vamos a estar en el Eco. Es una rama que se llama Cultura Zip, que es del Eco del diario de Tandil. Y va a estar streameado en vivo, así que sí, ahí
1: Y
0: en la
1: para la
0: página
1: gente que
0: tienen
1: lo
0: toda
1: quiera
0: la
1: escuchar,
0: información.
1: ahí mismo en el eco, y si no, te quieres seguir, ¿por dónde te puedes seguir?
0: Bueno, mi Instagram es Frank Henson, es con G mi apellido, y si no en YouTube, con poner Henson debo de aparecer,
1: Ya aparece.
0: sí.
1: Ok, así que ya saben, si quieren saber la música de Frank, conocerla, apoyar, porque es de nosotros, es de acá, y me parece que está genial, nada, compartir, potenciar, ¿no? Todo lo que es lo cultural y los artistas de nuestras tierras, de nuestro Tandil, que hay mucho arte, muy lindo, ¿no?
0: Uf, Tandil es una cuna
1: La verdad que, porque uno
0: de
1: siempre dice Tandil
0: artistas.
1: es chico, pero hay
0: No.
1: muchas posibilidades muy lindas
0: Sí.
1: acá. Creo que hay también una convergencia de gente que ha venido de afuera, muchas cuestiones, y lo artístico es muy nutrido, desde lo teatral, desde lo músico, desde el baile, la verdad que
0: El
1: es
0: deporte.
1: deporte,
0: Uf.
1: ni hablar. La verdad que es lindo, lindo para cuidar y potenciar en Tandil.
0: Sí. Lo
1: Seba.
0: damos quizás acotación a Tandil como en nuestro hogar, lo damos por natural y no nos damos cuenta de lo que realmente es. Y
1: El
0: capaz
1: potencial.
0: cuando viene gente de afuera y ya el paisaje, lo que es, Uf. y la gente que construyó Tandil y toda la historia que tiene, es súper poderosa e
1: Sí.
0: increíble y creo que es de las ciudades más lindas no del país, sino que del mundo, me atrevo a decir.
1: Como todo tiene sus lados oscuros, como siempre digo,
0: Sí, no puede
1: pero
0: no pasar.
1: Tandil, yo nací acá, pero si siempre me dicen algo, pasearía por todos lados, me llama atención las ciudades grandes, me llama también conocer distintos lugares, pero Tandil para vivir
0: Somos
1: es
0: afortunados de ser
1: sí.
0: de Tandil, sí, sin
1: Sí,
0: duda.
1: tiene muchas cuestiones muy lindas y qué bueno que se valore, pero también esto de, para los jóvenes, que sea una oportunidad, no solamente por tener universidad, que podés tener tu carrera, sino también desde lo artístico,
0: Tenés. Si
1: tenés
0: buscás, tenés.
1: posibilidades.
0: Sí, sí, sí,
1: Qué
0: sí.
1: lindo. Seba, bueno, vamos también a navegar por distintas temáticas hoy, después ya vamos a volver con la música y creo que en algún momento también se conecta,
0: Se puede conectar.
1: también,
0: Muy bien,
1: sí,
0: sí.
1: el idioma, la música. Para la gente que no se acuerda o para la gente nueva que nos escucha, Seba, una de las cuestiones que te apasionaba también en el tema de idiomas. ¿Cuántos idiomas tenés ya trabajados, estudiados o que al menos podés hablar?
0: Y ahora justo arranqué además a dar yo clases,
1: Ah, que no lo hacías.
0: que no lo hacía de
1: Ok.
0: manera directa. Yo lo que hacía eran reuniones integrando, por ejemplo, un italiano, una persona autóctona de Italia, con un argentino y tener una reunión y yo ser como un nexo, que me parece súper rico para aprender. Siento que es uno de los mejores métodos. Pero ahora además estoy yo dando clases o seguimiento uno a
1: Particulares,
0: uno
1: perfecto.
0: de
1: Online,
0: italiano.
1: presenciales, las dos.
0: Sí, híbrido. Presencial, también podemos hacer online, eso lo podemos adaptar. Con italiano, la idea es incorporar francés, inglés Y después, bueno, yo sigo estudiando otros idiomas como alemán, latín, portugués, y con el objetivo de llegar a los 10 idiomas para los 30. Ese es como
1: Tu meta.
0: la zanahoria actual. Ya tengo 29 y estoy medio a contrarreloj,
1: Está bien.
0: pero súper consciente de que no deja de ser
1: Posible.
0: una manera de llegar a un objetivo, que tampoco es que una vez que sepa 10, wow,
1: Ya está.
0: voy a tener algún tipo de reconocimiento externo que me va a satisfacer. Simplemente
1: Es tu meta, es tu...
0: lo que yo más disfruto es en el proceso de aprendizaje, en el mientras, disfruto ese momento y no como ese objetivo lejano. Y ahí es cuando rompí, puedo decir como que rompí la matrix de decir, ah, lo que está bueno es aprender, no todo lo que voy a tener después. Y cómo hacer divertido, apasionante y entretenido el aprender y romper el paradigma de, uy, oh, me tengo que sentar a estudiar
1: Memorizar y
0: y
1: leer.
0: toda la gramática y todo lo pesado que hace que no querramos estudiar y no querramos aprender.
1: O que rompa con el entusiasmo, porque hay gente que viene, sí, voy a estudiar idioma y qué sé yo, y después claudica porque se aburre, por,
0: Uf.
1: no sé, por esto que
0: Cansado.
1: decíamos antes, ¿no? De procrastinar o simplemente, hoy tenemos tantas tentaciones,
2: Uf, lo
1: ¿no?
2: teníamos. Veníamos hablando de eso viniendo justo para acá.
0: Cuesta.
2: Que hoy siento que es como que estamos todos en una nube de ansiedad. Nadie se zafa. Por
1: Nadie.
2: las redes, por los objetivos, por esto, por el trabajo, por los estudios. Entonces, sentarse a estudiar tres idiomas, te la debo,
1: No,
2: ¿quién lo
1: no, por
2: hace?
1: eso te digo, es hábito, es también tener claro algo que, un objetivo. Hoy justamente, dentro de las temáticas que hablábamos, siempre se relaciona, o yo soy quien lo relaciono, pero yo también hablábamos esto de la importancia de la visión, ¿no? Del objetivo, ¿no? Dentro del coaching ontológico tenemos como distinción importantísima la visión, ¿no? Una vida sin visión, sin objetivos, es como que la diferencia que yo hago es vivir y sobrevivir, ¿no? Una vida, para mí, es un juicio que generamos desde este entendimiento del desarrollo personal, es cuando tenés objetivos. Una visión de logro que, como dice Seba, más allá del significado que tiene lograrlo, es lo que te genera, ese día a día, ese proceso, ese aprendizaje, ese qué tengo que hacer, ese levantarte. Conectar con alguien más, porque también hacer, desarrollar, no es, nada lo podemos hacer solo, creo yo. O sea, debe haber, pero siempre necesitas interactuar con alguien, hacer un pedido, y es importantísimo tener visiones, porque la persona que no tiene objetivo, yo siempre, o hoy al menos tengo esa idea de que el que no tiene un objetivo termina siendo partícipe de objetivo de otro, no sé, del sueño de otro.
2: Buena frase.
1: Porque pasa eso, muchas veces... Al ser sociales, terminamos, yo no tengo nada para hacer, pero viene mi amigo y me dice, no, vos sabés que tengo que hacer esto y terminás ayudándole al otro, que no está mal, pero viví siempre los sueños de los demás y no el tuyo. Me parece que, buscá lo que dijiste hoy que me pareció maravilloso, el equilibrio. Buscar tener mis sueños propios, también ayudar a otros de los sueños de los demás, pero necesitamos algo que nos movilice a nosotros, algo que te lleve a aprender algo nuevo, a buscar herramientas, o al menos, hoy ponía el ejemplo, Galeano, se le habían atribuido una frase de él sobre la utopía, que es un extremo de tener objetivos, ¿no? Porque la utopía es algo inalcanzable en sí misma, y él explicaba de, porque le preguntaron, entonces, ¿para qué sirve la utopía si es algo inalcanzable, ¿no? Entonces él daba el ejemplo que la utopía es como ese amanecer que vos caminás, caminás y nunca llegás. Entonces le dicen, ¿para qué sirve? Y justamente para eso, para caminar, dice él, ¿no? Yo creo que los objetivos, más allá que algunas veces algunos queden en el tintero, porque puede ser que algunas cosas que me propongo no las logre,
2: Sí, puede ser.
1: yo hoy hablaba de la diferencia entre tener un objetivo y convertirnos en el objetivo. Porque hay veces que cuando nos convertimos en el objetivo y nos terminamos obsesionando y lastimándonos. Porque a veces... No por incapacidad, simplemente las circunstancias. Son muchos factores que te pueden dar que algo se concrete. Y hay personas que se terminan lastimando porque terminan dejando de lado otras cosas. Es, no sé, poner un ejemplo que vos por ahora decís, bueno, tres idiomas tengo que aprenderlo sí o sí. Y dejas de lado Nutricom, dejas de lado tu relación, dejas de lado tus amigos porque decís, no, estos 3 meses tengo que terminar esto. Y aún así no llegás y no solamente descuidaste o te obsesionaste con llegar a

0: algo que era inalcanzable o era difícil, que descueste el otro que también es valioso, porque después decís, bueno, y lo demás. Y te dije, poniendo un ejemplo para ir rápido y.
1: No, buen ejemplo,
2: Sí,
1: igual, buen ejemplo.
2: pero para que se entienda. Está
0: Claro, pero
2: buenísimo.
0: hay otros objetivos que por ahí pasa eso, ¿no? Puede ser una carrera profesional, una relación de pareja, que a veces ya no da más y vos te sostenés y ya te lastima y vos decís, no, pero tanto tiempo que puse a esta relación y tanto y ahora que estamos no quiero soltar.
1: Claro.
0: O otros sueños, y a veces termina lastimando. Yo creo que lo importante del objetivo es el aprendizaje, el proceso. Y cuando
1: Sí.
0: sentís que eso no es alcanzable, como dijo Seba hoy, bueno, esta zanahoria no, vamos a cambiar otra.
2: Sí.
0: Y por tanto tenés zanahorias.
2: Y algo, hablando de la utopía, yo recién veía como todo este entorno de estar acá y hoy lo vemos como natural y parece hasta simple y hasta ya como medio antiguo estar en radio. A mí me encanta estar acá, pero hace no sé cuántos años, no tengo la historia desde cuándo se puede transmitir y nos pueden estar escuchando desde otro lado, pero qué utópico era que vos hables y que salga de una caja en vivo lo que vos estás diciendo. Y hoy, bombardeados de pantalla, acá una, dos computadoras, una televisión atrás, ese monitor con 200 pendorchitos que tenés ahí, yo no soy tecnológico. Ahora tenemos inteligencia artificial que le hablas y le preguntas lo que sea y te lo contesta y te puede armar un proyecto en un segundo. Entonces, es como que avanza todo más rápido de lo que avanzamos nosotros
0: No hay
2: para
0: duda.
2: poder incorporarlos, porque genéticamente somos prácticamente iguales a lo que eran 100 años atrás y el mundo cambió de manera. Nunca hubo avances tecnológicos tan rápidos, me parece, en la historia. Entonces es como decir, uff, literalmente las posibilidades son infinitas y estamos en un proceso de cambio abismal y hay que tratar de tener eso en cuenta porque también toda la interferencia y todo lo que genera tanta, tanta red y tanta frecuencia por todos lados tiene su efecto. Está bueno dormir un poco alejado de los dispositivos, tratar de conectar un poco más con el sol, con la tierra, porque estamos, si no, como muy encerrados en el cemento y en todo lo.
0: Todos los estímulos que tenemos y que te distraen de lo importante también que es
1: Sí.
0: lo interno, ¿no? Porque hoy te lleva, hoy ya sabemos cómo funciona nuestro cerebro, cómo este estímulo que te lleva a tener dopamina constantemente y scrollear y la información y también somos rehenes de los me gusta, si subo algo y le gusta a los demás y estamos constantemente sobreexigidos de ese lado y no dejamos ese espacio, como decís vos, de respirar, de conectar con lo que me rodea, con mis relaciones, conmigo mismo. Pero sí, creo que hay de todo lo que dijiste muchas cosas muy lindas. Esto de lo que era difícil creer, o que como decís vos ya la radio no tiene el impacto que tenía antes, pero sigue siendo un instrumento maravilloso de comunicar y de expresarnos, porque a mí hoy lo que me llevó a estar acá es enamorarme de esto, de la radio, de más allá del número de personas que esté, que siempre sé que hay gente maravillosa y siempre agradezco que estén del otro lado y que ven este espacio como eso, un lugar para escucharnos, escuchar nuevas voces, historias, nutrirnos de todos esos aprendizajes, porque más allá de lo que vos te puedas creer, a mí me ha pasado de que, bueno, estar en el programa y contar alguna historia y demás, y al otro día alguien decirte gracias por lo que dijiste, porque esto me llegó, y por ahí hay alguien escuchando con un sueño, o tiene un hijo, o tiene alguien que está como vos, desde la música, y a veces no es fácil que conecten los padres, los adultos con este sueño, con esto, y escucharte a vos por ahí les nutre, o por ahí alguien de tu edad también que escuche y dice, wow, mirá qué bueno esto, o esto de Seba, de los idiomas, que gente que también piensa, uy, estoy perdiendo tiempo, hoy que con la IA es fácil traducir y no necesito, pero es más allá de lo que uno. Lo maravilloso que tiene aprender un idioma. Hoy, neurológicamente, la neurociencia te dice, uno de los que aprendizajes que más te genera nuevas redes neuronales es aprender un idioma nuevo. Estructuras y todo lo que te renueva y la salud que te trae eso a nivel cerebral. Entonces, escucharlos me parece que siempre conecta con algo maravilloso del otro lado. Y sí, es cierto, hoy estamos en algo como normalizado, pero ni siquiera

0: te pone, no sé, o soy el único loco, que por ahí te pones a pensar y decís, sí, yo sé que hablo acá y me escuchan del otro lado, pero lo que involucra todo eso, lo que involucra a vos tener en tu teléfono, no sé, IA y aplicaciones que enseguida te hacen cosas que antes te llevaba días hacerlo. Yo a veces me pongo a pensar en frío y decir, bueno, ok, buenísimo, soy un afortunado de vivir en esta época. Si a mí me dicen qué época elegirías vivir, no cambiaría nada de mi edad que tengo, todo lo que transité, desde no tener teléfonos. Yo sé que ustedes no saben eso, no conocen, pero yo tuve historia de noviazgo sin teléfonos, sin celulares.
1: Yo me cuestiono y digo, ¿cómo era eso? O sea,
0: no, era fantástico, como también es fantástico esto, pero...
1: A ver, yo jugué en el barrio, o sea, yo jugué y fui a... Siento que... Tengo 24 años, soy 2001. Siento que estuve en el limbo. Porque yo fui a tocarle la puerta a mis amigos para que salgan a jugar, por ejemplo.
0: Bueno.
1: Y como que estuve ahí, un par de años pasaron cosas y después llegó todo.
0: Llegó todo. Tuviste esa fortuna. Bueno, yo tuve otras experiencias donde... Creo que no se ve la nostalgia hoy y te divertías con cosas que hoy los chicos no se podían divertir, uf, ni locos. La creatividad, pero sobre todo esto de la inmediatez.
1: Todo durísimo.
0: Hoy, no sé, te llegó, mandás un WhatsApp y ya no llegó, no se hicieron las dos tildes y ya te pusiste loco.
1: Mal.
0: Antes eso no pasaba, o antes tenías que visitar a alguien, ibas y no tenías manera de avisarle antes y capaz que no estaba, ¿entendés? Y hoy si va alguien, me pasa, si va alguien y no te avisó que va, es como decir, güey.
1: Qué raro.
0: Sí, ¿viste? Sí. Pero bueno, yo por eso digo, viví distintas situaciones, abrazo todas, pero hoy sentir lo que hoy se está viviendo y entender, teniendo hijos, lo que se viene, es complejo.
1: Sí.
0: Es complejo porque, como decía yo, tenés la oportunidad de que sos músico y hoy tenés la posibilidad de que antes no pasaba, 20 años atrás, de que hoy te pueda escuchar alguien del otro lado del planeta, de tener acceso a que de un día para otro te escuchen 100 personas, que hoy capaz que 100 personas no es un número significativo, pero antes la única manera era llegar a la radio y que te escuche, no sé, la radio local de tu ciudad y te salga un tema tuyo, que sería, no sé, un montón.
1: Claro.
0: Hoy tenés acceso a todo eso, pero también, como decís vos, esa torta es mucha gente queriendo comerla.
1: Sí.
0: O sea, antes llegaban pocos y hoy decís, pueden llegar muchos.
1: Saturado.
0: Entonces, todo es buscar un equilibrio en uno mismo. Creo que hoy de lo que yo más trabajo es en ayudar, acompañar a personas, primero trabajando en mí, en conectar lo humano para poder a partir de ahí desarrollarte y utilizar todo lo que tenés afuera. Porque me parece que hoy hay gente, niños o juventudes o gente mayor, que te lleva por encima todos los cambios, la tecnología, hasta el punto que hay gente que se anula, se arrebata, ¿no? Hay gente que no te sabe lo que es una inteligencia artificial teniendo acceso a ella.
1: Claro.
0: O la usan, pero para cosas muy, muy simples, preguntarle, no sé, cosas que no le quitan, no le dan el potencial realmente a las cosas que pueden hacer, o simplemente la rechazan, ¿no? Porque hay de todo. Entonces hoy creo que tenemos que trabajar en nosotros para poder aprovechar todo eso que tenemos. Con el tema del idioma, ¿cómo te sentís hoy dando clases? ¿Te sentís cómodo? ¿Te costó lo primero?
2: Bien, me gusta mucho. Obviamente que es algo nuevo. Y también lidiar con... Estudié ingeniería agronómica. No hice ninguna carrera de profesorado. Entonces lidiar, viste, con esa especie de... Cualquier profesor te puede decir... Podrían decir como... Che, yo estudié 5 años para dar clases y vos vas a venir acá a hacer esto... entiendo que podría llegar a pasar. Yo estoy súper consciente de que yo siempre que comparto lo que aprendí me urge por amor y por un efecto rebalse de decir, che, imagínate cómo puede pensar un italiano, que nosotros vemos un murciélago y ves un bicho así y el italiano ve y dice un pipistrello, porque en murciélago se dice pipistrello en italiano. Y eso me parece una locura. Y entonces digo, ¿cómo no le puedo enseñar esto primero a un amigo y después decir, y no sé, por ejemplo, el italiano siento que es uno de los idiomas que más me interpela, porque somos italianos y somos españoles, en un 80% de nuestra sangre, de nuestras raíces argentinas, viene de Italia y de España, y nosotros no hablamos español. realidad hablamos castellano de Castilla. Uh-huh. En España hay otros tres idiomas más. Se habla catalán, se
0: el habla vasco, ¿no?
2: gallego y se habla euskera.
0: ¿Y el vasco que se le dice vasco qué sería?
2: Es euskera.
0: Ah.
2: El vasco es euskera. Y eso también me parece increíble. Y siento que eso es como mi máximo diferencial de no ser un profesor matriculado de inglés, pero que me parece increíble toda la rama de idiomas, cómo se conectan entre sí. Y yo siento que está bueno estudiar no un idioma directamente como el idioma, sino entender, estudiar, no sé, la gastronomía, la historia, la geografía, y abarcar el idioma desde el conjunto.
1: Ya conociendo como algo también de eso,
2: sí,
1: ¿no?
2: Sí, obviamente, y el punto máximo es viajar. Estuve en Italia y vi que en Nápoles se habla napolitano, que es otro idioma, que diferente a lo que se habla en el norte de Italia.
0: ¿Cambia mucho, digamos?
2: Son otros idiomas,
0: directamente.
2: O sea, el napolitano... Io parlo, yo parlo. Y hay palabras que directamente son... hay lugares, nosotros, por ejemplo, el cordobés, viste, otra tonada.
0: Pero las palabras son las mismas.
2: Pero allá directamente... Y por eso tiene tanta relevancia Dante Alighieri con la Divina Comedia, que él, al lanzar la Divina Comedia en el dialecto de Florencia, en el... florentín, que después se transforma en un italiano, y no hacerlo en latín le da como pie a que se empiece a divulgar ese dialecto, y ese es el que se toma como el italiano unificado.
0: Mira.
2: Que es, en realidad es el dialecto de Florencia que ganó por sobre el dialecto siciliano, napolitano, o no sé si ganó, pero es el que se unificó.
0: Sí, sí, sí, el que tomó, digamos, sí. Como
2: sí,
0: utilidad.
2: Más relevancia, y también... En España se prohibió durante años de dictadura que se hable euskera, que se hable gallego, que se hable catalán, se hablaba solo castellano.
0: En la época de Franco.
2: En la época de Franco. Entonces decís como, puf, qué momento que estamos viviendo también de libertad, y qué opresión que hubo de quemar libros, y hoy estamos en una explosión de aprendizaje y de poder divulgar. Y hasta vos podés decir lo que quieras y hasta te tenés que cuidar igual, porque te pueden escrachar por otras cosas. Como que pasamos a una libertad, pero...
1: Cuidado igualmente.
2: Cuidado.
0: Sí. La libertad es algo que de la filosofía se habla mucho, y nunca somos libres del todo. El ser humano nunca va a ser libre. En cuanto ayer leía esto, que siempre estamos limitados a ciertas cuestiones. Más allá de lo humano, sino también sociales y contextos. No somos libres. De hecho, no va a salir bien el quién era el filósofo que proponía esta visión, que, uy, perdón, que lo que hoy creemos, pensamos o buscamos no nace de la nada. Hay ya un contexto desde nuestro nacimiento, nuestros padres, lo social, que te va llevando a lo que hoy creemos que somos libres de elegir. Uh-huh. Por eso siempre nosotros decimos, no sería lo mismo Pablo, el que nació acá, quien soy yo, si hubiese nacido en Afganistán, ponele.
1: Claro.
0: ¿No? Sí. No es que tenga mi misma vocación, capaz que la vida te lleva a otro camino que nunca vamos a saber cuál es. Tenemos que aceptar la única realidad que tenemos, y desde ese lado, esto que vos decís, ver esas posibilidades que antes no tenían, y hoy que tenemos muchas más que antes, pero no somos libres del todo, ¿no? Y más allá de que hoy estamos en este mundo digitalizado, donde podés expresarte de muchas maneras, hay. Y sobre todo hay mucha... no sé si como antes, esa prohibición, pero está también el ojo ajeno y esa, ¿no? De tener que estar cuidándote de decir ciertas cosas.
2: Eso es algo que yo lo retengo en cuenta, viendo todo el desarrollo, ponerle, de los chicos musicalmente, o yo también como creador de contenido o como dueño de una marca, de decir, qué bueno estar transitando esto con una tranquilidad, y si todo explotaría y de la nada tuviera 1 millón de seguidores, no podría tener la libertad que tengo para ir caminando y que no me conozca nadie, y tener, porque qué sé yo, tener

0: la fama y querés ir al súper a comprar dos cosas y tenés que ir encapuchado, no podés. Entonces eso es algo que lo tengo en la balanza de decir, y ni hablar de los comentarios, que de la nada tenés un temón y tenés un millón de personas que te dicen qué increíble canción, me hace sentir agradecido a la vida, y tenés uno que te dice la peor mierda que escuché en mi vida, y vas a leer ese.
1: Una victoria más para los sordos, dice.
0: Claro.
1: No, sí. Porque...
2: otra, uno que hacía música contaba los comentarios, era un chiste, hacía tipo stand-up y todos los comentarios. El tema es el poder que le da vos a eso, ¿no? ¿Cómo resignificás la crítica? ¿Desde qué lugar le damos? Porque aparte, una cuestión es que, no sé, yo hay muchas historias de gente que hoy son estrellas y que en algún momento le dijeron, vos no servís para la música, ¿no? Que un profesor o un estos cazatalentos o un productor musical dijo, no, esto no es para buena música, y buscó por su camino y hoy son personas reconocidas.
1: Increíble, eso es increíble.
2: ¿No? Pero hoy nos pasa lo contrario, o no sé si lo contrario, pero más lejano, que hoy no te lo hace un profesor, un artista, un productor, te lo hace una persona sentada, o ni sentada, andás a saber quién, desde el anonimato, Raúl J23, y te impacta, porque yo, no sé, he escuchado, por decirte, a alguien, ¿cómo se llama esta chica de Argentina? Bueno, no me va a salir.
1: ¿Cómo? ¿Qué ha hecho?
2: Que mirá por el lado que te voy a decir, pero que arrancó con Disney, Violeta, ¿cómo se llama?
1: Ah, Tini.
2: Tini Stoessel, ahí está. Tini la pasó muy mal, por las críticas desde su cuerpo, desde la música.
1: Tremendo cómo se metieron.
2: Siendo que tiene miles y miles y miles o millones ya de gente fanática de ella, había un sector que la hateaba y le daba poder a ese hate.
1: Sí.
2: Y no es ella la única, hay muchas personas muy famosas que le llega ese hate de personas que... Si vos te preguntás quiénes son, más allá de que yo siempre digo, todas las personas son valiosas en cuanto a su potencial, ¿ok? Pero si hoy entiendo que hay gente de mierda, gente hija de puta, gente psicópata, gente que no sirve para nada.
1: El equilibrio.
2: Exacto.
1: Tienen que estar.
2: ¿Y a qué poder le damos a esa persona? ¿Quiénes son ellos para juzgar de ese lado, no?
1: Es que hay que entender eso. Es tan sencillo como eso. Hay que entender que, bueno, yo si estoy haciendo X... Primero, de base, si querés no ser partícipe de eso, tenés que vivir en la jungla.
2: Sí, o sea, no podés.
1: De base.
2: Sí, sí.
1: Si estás viviendo en un campo cerca de la ciudad o en la ciudad, ya está, vas a vivir con eso. Porque eso existe, lamentablemente, hoy en día. ¿Cómo lo obvias? ¿Cómo lo evitas? Bueno, la única que hay es no dándole cabida.
2: No dándole poder.
1: Porque siempre va a pasar, porque... Nosotros que somos argentinos y amamos a Lionel Andrés Messi, fuimos los primeros que lo esclavizamos hace años atrás, y ahora todos lo amamos, pero sabes la bardeada que y es como, ¿cómo nos hablo? ¿Cómo zafamos de eso? Siento que no, la única, no.
2: No, ya tenés un ejemplo que creo que te lo dice todo. Si alguien como Messi, que no tiene que mostrar más nada, o sea, hoy, como si vos todos se suben a la moto, decir no tiene que mostrar más nada. No tenía que demostrar nada antes.
1: No.
2: Y se le dijo de todo, me imagino que hoy cualquier persona está a la posibilidad de que el ojo del otro te pueda criticar.
1: Sí.
2: Y así también pasó, porque más allá que el amor hoy es casi incondicional, pero yo vi influencer, que eso es influencer, pero digamos gente que tiene llegada y que hace hoy streaming, hacía reacción en vivo del partido con Egipto. Ya estaban puteando a Dibu, ya estaban puteando... O sea, qué fácil el exitista
1: se
2: va a de decir que sos el mejor, que nos salvás, nos ganaste la copa, a decir que sos un pelotudo porque te hicieron dos goles, que no hiciste nada. Yo creo que el argentino, sobre todo, pero por ahí pasa en todo el mundo, somos muy panqueques en ese sentido, ¿no?
1: Sí, es verdad.
2: El exitismo para mí siempre... Yo te juro, obviamente hoy parece fácil hablar, pero yo... Desde mi humilde lugar siempre lo hablé con mi gente, con todo. Cuando 2014 perdimos la final, yo estaba re feliz de haber llegado a esa final. O sea, realmente valoraba lo que era llegar a una final. Para mí merecía esa final haberla ganado, pero no se pudo. Pero la gente lo mató.
1: Oh.
2: Esas dos finales con Chile también.
1: Qué sangriento, qué locura.
2: Somos muy futboleros, pero eso...

0: lo podemos llevar a todo otro nivel, ¿no? A la música. Bueno, justamente ayer estaba viendo. Y me había llamado la atención. Mi mujer, siempre que nos juntábamos, pone música, le gusta el cachengue. Y hay un chico, que, Morales puede ser, ¿cómo se llama? Un jovencito que cantaba, que se hizo muy famoso, hizo muchas. Bueno, muchas. ¿Cuándo se hace eso que un artista invita a otro?
1: ¿Streaming hace el chico?
0: No, no, pero cantó, pero con artistas
1: Ah, como
0: de
1: sea.
0: cuarteto, muy, muy. Pero muy chiquito, 12 años, 13.
1: Ah, no lo sé quién será.
0: Bueno, la cosa que dejó, desapareció un poco de toda esa vorágine de estar en los medios, y justo ayer me llegó un video random que estaba viendo, y lo comparaban el video con Homero Simpson cuando, no sé si viste el capítulo, son fan de los Simpson más o menos.
1: Me gusta mucho, no vi todo, pero sí.
0: Bueno, cuando Homero era muy jovencito, cantaba muy bien y cantaba en el coro de la iglesia, ¿no? Y el padre decía, uy, me voy a llenar de dinero con mi hijo, que es una voz de ángel y
1: Luis
0: cantaba re bien,
1: Miguel.
0: claro. Y cuando entra la adolescencia le cambia la voz. Y de ahí le queda la voz de Homero, que viste la voz de Homero.
1: Tremendo.
0: Y lo ponen, eso arranca así el video y después lo ponen a este chico. Claro, cantaba muy bien a los 12 y ahora si es adolescente, está en los 15, 16 o está ahí más o menos, le cambió la voz y le está costando mucho. Ya no puede mantener los tonos. De hecho, él explicaba con todo el dolor, porque te das cuenta que hasta lloraba, lo que significó el adaptarse, tuvo que bajar todos los tonos, todas las canciones.
1: Ah, ya sé quién es, no me va a salir el nombre.
0: Pero creo que apellido
1: Lo
0: es Morales.
1: de pelito largo, que usa siempre
0: Sí,
1: como un sombrero, ¿no? Sí,
0: exacto.
1: sí.
0: Y ahora está como reeducando la voz, aprendiendo a, bueno, a reconocer los límites, y él dice, está fuera de mi control lo que puede cambiar la voz.
2: El instrumento.
1: El instrumento.
0: Exacto, y bueno, adaptándose a eso y con las limitaciones. Y la gente, ya te digo, ese video no sabe lo que era la crítica. Ta, ta, ta.
1: No, es que es
0: Imagínate ese
1: tremendo.
0: pibe
1: Es tremendo.
0: lo que debe estar pasando, porque no solamente su propia crítica, sino todo eso que no te ayuda al ambiente. Ahora bien, cuando hablamos nosotros de esto del feedback, que alguien va por la calle y alguien te grita boludo, y vos no le das bola. Ahora, si alguna vez esa palabra boludo te resignifica algo que te pesa, porque alguna vez te lo dijo tu papá, porque alguna vez te pesó, te sentís así, te llega, ¿es eso un poco también? Cuando uno de estos famosos le llega un hate de un extraño, ¿es porque en el fondo es algo a trabajar que tienen sobre eso que le
1: Uf,
0: están diciendo?
1: entiendo dónde vas y yo creo que sí, personalmente, porque soy muy partidario de eso, de que el exterior habla también por uno, ¿no? Como por el interior tuyo. Creo eso. No sé si siempre hay gente que es boluda
0: Sí,
1: y te van a decir, pero hay que saber discernir, siento, entre salgo o subite al posteo y saber leer, decir, bueno, no, este es un boludo, este también, este me hizo una crítica, pero
0: constructiva,
1: tiene
0: con la
1: algo.
0: intención de
1: Por más que no
0: algo.
1: fue la mejor forma, pero
0: Ok.
1: qué sé yo.
0: Me
1: Puede
0: sirve
1: ser.
0: para mejorar. Un
1: Claro,
0: ejemplo.
1: sí. O es algo a trabajar, como vos decís.
0: Pero hay otras que te destruyen, te demuelen.
1: Sí, no, hay
0: Y.
1: gente muy macabra, realmente. Y nadie zafa, nadie se libra. Entonces, si estamos todos en la
0: Y en tu
1: misma, vamos.
0: experiencia, ya vos tenés canal en YouTube, ¿te ha llegado algún comentario así que decís, lo
1: Sí,
0: elimino,
1: sí,
0: lo
1: sí, sí.
0: borro?
1: Claro. No lo borro porque sería de careta, pero sí, he recibido, qué sé yo, ponle la primera nota que me hicieron los muchachos del Eco, subieron un clip a Facebook, ¿viste? Que en el cual yo estaba diciendo que por mes he hecho más de 20 canciones, lo cual es cierto. Y uno puso, ah, bueno, si hace 20 canciones en un mes, ya me imagino la calidad, puso uno, ¿viste? ¡Pum! Ahí. Y yo me cago de risa, ¿qué querés que te diga? No conoce mi vida, no me conoce. No sabe la calidad de mis canciones, no sabe por qué hice las canciones. Estoy vivo, agradezco estar vivo y no me importa ese comentario.
0: Te aplaudo. Obviamente, esto que sentiste, algún día te puede entrar una bala,
1: Obvio.
0: que uno
1: Yo creo que
0: no.
1: peor es algo en la calle, ¿no? Que te
0: ¿Eh?
1: conozcan en la calle, por ahí eso es peor, ya sé que te tiren ahí.
0: Sí, vos
1: Ahí,
0: sentís que
1: nada, no
0: es.
1: sé, pero. Por redes es como el
0: Yo lo
1: teléfono,
0: vería
1: ¿no?
0: como algo positivo que te reconozcan en la calle.
1: También,
0: Más
1: sí, lo
0: allá
1: ves de ese
0: de,
1: lado.
0: ¿no? De transformar un poco la realidad
1: Sí, sí,
0: de
1: sí.
0: algo. Ojalá que te digan cosas lindas, ¿no?
1: Ojalá.
0: Seba, me quedó colgado esto de. Pristello, ¿cómo era?
2: Pipistrello.
0: Pristello. Cuando dijiste murciélago pusiste cara de asco y cuando dijiste Pristello lo dijiste como sonriendo. ¿Realmente hay un resignificado desde cómo se dice la palabra? ¿Lo ven distinto el murciélago ellos? Que no.

0: dice Pipistrelo con cara de asco también ellos.
1: La verdad que no es un tema en el cual pude ahondar mucho.
0: Ah, pero vos, pero era como que a vos te gusta la palabra
1: me,
0: y
1: tiene... me parece la sonoridad que tiene.
0: Sí, sí, lindo, es otra cosa.
1: No te imaginás un bicho feo.
0: No. Pipistrelo, no sé, te imaginas otra cuestión. Sí. No,
1: a mí me suena como un, como acá dicen papanata, viste, como un...
0: Ah.
2: A mí me suena como un gusto de helado.
0: También puede ser. Y sí, el gelato, todo. Sí. Pero bueno, como te vi el lenguaje, la gente no te ve, pero sí, lo dijiste con dos rostros totalmente.
1: Muy, muy gracioso que se diga.
2: Entra uno acá,
0: sí, y salir rajando el Pipistrelo. Sí, el sí Pipistrelo va a ser igual de asqueroso. ¿Qué otras palabras te llaman atención? Porque me acuerdo que la otra vez hablamos de unas, y no me acuerdo bien, pero vos como que. Buscando el origen de la palabra también resignificás lo que expresa las palabras, porque algo que nosotros hablamos desde lo que yo estudio, que es el coaching ontológico y demás, le damos mucha importancia al lenguaje, el lenguaje como descriptivo, pero también el lenguaje como generador de realidad, y el castellano está muy limitado. Ponele, cuando hablamos de amor, la palabra amor, amo a todo, amo a mi hermano, amo a mi pareja, amo a mi equipo de fútbol, amo lo que hago. Y es la misma palabra. Que de hecho el hombre, me cuesta, no sé ustedes, ya hoy vivimos una sola época, pero antes de decir amo a mi amigo era como, ¿no?
2: Yo les digo a todos mis...
0: Pero antes era otra creencia.
1: Sí, pero y vos ya estás bastante más allá también.
2: Okay. Pero es como, sí, te amo amigo, gracias por todo. Chao.
0: Claro, ahora se puede decir, de hecho se puede abrazar, se puede, antes de decir te amo, es como, de hecho hay una generación, acá hacíamos regalos, antes, hacíamos sorteos, regalos. Y una vez hacíamos regalos para semana, para San Valentín, para el amigo, bueno. Y la chica que hacía tazas con frases, me decía, lo más difícil es... Cuando yo tenía las armadas que decía te amo, la gente me decía, no le pongas te amo. Si era para una pareja, porque la palabra te amo era como mucho, por más... Yo te entiendo si no lo sentís.
2: Ok.
0: Ahí comparto, no puede ser no coherente con lo que sentís.
2: No.
0: No, porque le estás engañando a otra persona, le generas algo. Pero cuando lo sentís y lo bajás, porque sentís que el otro puede significar algo muy fuerte, se puede asustar por la palabra... esto de un amigo lo puede entender mal, y todas esas cosas. Hay otros idiomas que tienen una palabra para cada tipo de amor, ¿no? O es más amplio. Y me parece que eso también te da más posibilidades en cuanto al lenguaje, ¿o no? Desde lo que vos conocés, que... Bueno, love es para todo más o menos igual, ¿no? El inglés, sí. Alemán.
1: Sí.
0: ¿Italiano, la parte de amor qué es?
1: Sí, amore, ti amo. Se dice también.
0: Y te amo a mi hijo, te amo a mi pareja, te amo, somos muy de ahí, sí, nosotros.
1: Y somos hermanos, digamos, del italiano.
0: El castellano está ahí.
1: Sí, yo el otro día justo pensaba, me imaginaba como una mano haciendo referencia a los idiomas de origen romance o latino, o sea, los hijos del Imperio Romano, y teniendo cada dedo como si fuera uno de los cinco hijos, en los cuales tenemos el dedo del anillo del corazón, el más importante, el italiano, porque nace de ahí, del Imperio Romano, italiano.
0: Uh-huh. Es el más,
1: y
0: digamos.
1: De ahí nace el Imperio Romano, de Roma, que se extiende y que el latín ubica prácticamente toda la zona de Europa, de España.
0: Todo lo que abarcó el Imperio Romano en su momento.
1: Todo lo que abarcó el Imperio Romano, más que nada en Europa, porque ya después... más para Asia o Norte de África, no quedaron los idiomas estos. Pero bueno, justo el fin de estuve como reflexionando con eso y me pareció algo interesante. En el dedo del medio, capaz que es el fuck you, como algo capaz un poco más...
2: fuerte dedo,
1: más,
2: sí.
1: Más prepotente. El francés, que es otro hermano. Después el índice, como a ver para dónde vamos, el español o el castellano en sí. Un pulgar con el portugués y el más chiquito meñique, el rumano.
0: Uh-huh. El rumano nace sí, también de... Mirá vos.
1: Sí, es el otro, es como el hermano más olvidado, que no lo estudié. Me gustaría en un futuro, pero no lo tengo hoy entre mis idiomas objetivo.
0: ¿De idiomas objetivo qué te queda? ¿Alemán?
1: Sí, alemán, latín un poco más, portugués...

0: griego. También me gusta que es como el origen de, es como el antecesor. Estuve en Grecia, Efcaristo, gracias. Uno, dos, tres, ena, dio, tría.
1: Ah, hay mucho.
0: Tría es tres, por ejemplo,
2: Eso es
0: eso
2: griego.
0: en griego. Después, y después como los primos entre medio, el catalán, que es una mezcla de español con francés, es otro, el euskera. Yo soy Mendieta de apellido, que es recontrabasco, así que también me
1: De tus
0: interesa.
1: raíces te interesa
0: Sí,
1: todo eso.
0: y las raíces, obvio,
1: Bueno, mi abuelo nació en Argentina, pero el padre vino después de la Primera Guerra Mundial, de Sicilia, siciliano, contarino. De hecho, él buscó el escudo, bueno, ya tuvo acceso al internet, buscó el escudo familiar, y lo encontró, muy interesante. Y él, pero hablaba muy poquito.
0: ¿Sabes de qué parte?
1: No, tendría que preguntarle a mi
0: Tarea
1: abuela.
0: para
1: Sí,
0: la próxima, me
1: dale,
0: contás
1: dale, te vengo con más información.
0: sí.
1: Y bueno, uno de los sueños de él siempre fue viajar y no lo pudo concretar. Mi tía sí estuvo mucho tiempo en Italia, de hecho ella ayuda también y enseña, da clases de italiano.
0: Qué bien.
1: También igual que vos, no fue profesora, pero vivió, no te quiero mentir, pero 7, 10 años allá en
0: Claro.
1: Italia. Entonces
2: Haciendo
1: ella,
2: eso.
1: no, ya viviendo, y cuando
2: Ah.
1: vino acá a Tandil, ella ahora empezó a dar clases de italiano para gente que quiere aprender y
2: Qué bien.
1: bueno.
0: Después me hace el link ahí,
1: Dale.
0: el contacto con ella.
1: Sí, por favor, sí. Y bueno, cuestión de que ella pudo recorrer y conocer un poco allá Italia y obviamente mi abuelo cada vez que hacían videollamadas, le hablaba italiano a ella y él se emocionaba, aunque
0: Oh,
1: por ahí no entendía
0: Dios.
1: mucho, pero bueno, es parte de uno el idioma también,
2: Sí,
1: ¿no?
2: sí, sí, sí, sí.
1: De tu historia, de tus padres, de tus abuelos y creo que está bueno ver esas raíces. ¿Y vos pudiste viajar al lugar donde es tu familia?
0: Sí,
1: Ah.
0: sí, sí.
1: ¿Y tenés familia allá, digamos?
0: Y sí, hay en Bélgica, porque yo te decía que Mendieta es vasco, pero en realidad Amán de Mendieta, ya se había cruzado un Amán con una Mendieta hace mucho, y Amán de Mendieta es de Bélgica,
1: Ah, mira.
0: que ellos se vienen después de la Segunda Guerra Mundial, invaden Bélgica en la Primera Guerra, en la Segunda Guerra, cuentan que estaban en un búnker ahí. Y dice, si salimos de esta, nos vamos de acá. Australia, Canadá o Argentina eran los
1: Los
0: probables destinos.
1: destinos.
0: Y vinieron para acá. Y sí, así que
1: Eso por parte de
0: eso
1: abuelo
0: por parte de mi papá y
1: papá.
0: de mi abuelo, digamos,
1: Paterno,
0: ese es
1: sí.
0: mi apellido paterno.
1: Y por la maternidad.
0: Y materno de España
1: Ah.
0: y de Italia y de Dinamarca.
1: Sí, tenemos bastante por ahí. Yo
0: Sí.
1: también, mi abuelo era de Italia, pero mi abuela, no sé, por todos lados también era.
0: Sí, es que se van cruzando,
1: Claro.
0: me falta Dinamarca, España, Italia,
1: Mi abuela Rivas de apellido, que también era de España, pero
0: España.
1: después también tuvo ahí
0: Un
1: una.
0: menjunje.
1: Sí, algo así por decirlo.
2: Sí. Qué loco que traigas acá la conversación, la historia esta del búnker y tal, porque fue como un hecho real para ellos
0: Sí, sí.
2: y pasó el tiempo y ahora estamos como hablando de
0: Sí.
2: eso, o sea.
0: De hecho, está mi abuela, la casada con Amán de Mendieta, ella Van de Nabel, también belga, se conocen en el sur en la Patagonia. Los dos eran belgas, pero se vinieron a Argentina por separado. Se conocieron acá
1: Mira.
0: y después se mudaron a Tandil hace, no sé, muchísimos años. Y toda esa historia está en un libro, que ella pudo hacer un libro con ayuda de mi tía.
2: Lo conozco.
0: Y tenemos, viste, ese libro que yo
2: Sí,
0: hincho ahí.
2: sí, sí.
0: Y ayer o antes de ayer fue el día de los abuelos. Justo,
1: Mira,
0: sí.
1: abuela, perdón si me está escuchando,
0: Feliz
1: feliz día,
0: día. Me
1: atrasado.
2: estoy enterando ahora.
0: Aprovecho a
1: Me tenía que mandar un
0: mandar.
1: mensaje,
0: Sí,
1: Seba.
0: me
1: No sé qué
2: olvidé.
1: arman a los dos
0: Sí,
1: acá al aire.
0: es que en realidad no es hoy, sino que
1: Fue
0: fue
1: hace
0: hace
1: dos
0: un par de
1: días. No,
0: días.
1: no, por eso, fue hace 2 días. Yo hoy saludo
0: Sí,
1: atrasado, pero bueno.
2: sí. Yo estaba metido al horno. Sí, ya bueno, llega.
1: No, qué mal, Seba, no nos dijiste. Así que, qué buena referencia nos traes. Con esto que decís vos, esto de enseñar y no haber sido profe. ¿Es algo tuyo que te carga eso? ¿O es algo que sentís que te lo han dicho? ¿O fue algo que te cuestionaste antes de empezar a dar las clases?
0: Es algo que obviamente pienso, porque es una realidad. Desde el hecho de académicamente formarte específicamente para tal cosa. Pero a su vez, yo estudié una carrera de 5 o 6 años de ingeniería agronómica. Hoy trabajo de eso. Y no siento que sea mi vocación, lo hago, pero entiendo también de que uno no se tiene que atar y anclar a lo que hace con una carrera así, y siento que aprende mucho más, que terminás aprendiendo y formándote haciéndolo, y siento que la mayor diferencia es la pasión y el amor que uno tiene por hacer esto. Y siento que eso puede diferenciar más que decir, hice una carrera, un posgrado y un máster en esto, entonces tengo más autoridad para hacerlo.
1: A ver, yo entiendo que en algunas cuestiones es necesario, sí. ¿No?
0: Sin duda.
1: No sé, una regulación, digamos, ¿no? Hablemos de medicina, ¿dónde está en riesgo la vida? ¿Dónde está algo? Me parece que ahí es indispensable. Uf, que tampoco te garantiza. Porque hay que hablar que tampoco te garantiza el diploma de que un médico sea realmente eficiente. No es suficiente, pero como mínimo me parece que es un estándar que es necesario.
2: Sí.
1: Pero en otras cuestiones me parece que hoy, de hecho, se está resignificando. De hecho, hay gente muy importante en el mundo que está diciendo, bueno, no, hoy ya no evalúo el que tiene más diplomas, sino el que realmente tiene más capacidad de aprender, el que más tiene capacidad de adaptarse a los cambios, a ciertas cuestiones. A mí me pasa, yo doy cursos y tampoco estudié profesorado. Yo enseño desde la disciplina que yo trabajo, desde el liderazgo, de otras cuestiones. Y a veces me dicen, profe, y no es algo que me guste. Lo entiendo, pero bueno. Pero me parece que cuando uno tiene una habilidad... uno tiene algo que vuelve lo mismo, no pone en riesgo al otro en nada, todos somos maestros.
2: Sí.
1: ¿Me explico en ese sentido? De hecho, hay gente que sí ha estudiado. A mí una vez uno de los mentores me dijo, y esto lo repito siempre, una cosa es enseñar desde el saber y otra cosa es enseñar desde el ser, ¿no? Uno puede leer un manual de cómo hacer una bicicleta y enseñarte desde ese manual que leyó, pero viene otra persona y te hizo 10 bicicletas y tal vez te enseña desde otro lugar y hasta mejor. Porque
2: y la pasión hacer bicicletas y comprarlas y venderlas y chao.
1: Todo, ¿no? Y ya armó 10 bicicletas, sabe lo que te puede pasar cuando armas mal algo, cómo queda. La práctica, me parece que eso es mi creencia, ¿no? Obviamente te puede fallar. Y algo que... lo tenía desde el manual y hoy lo puedo constatar y lo vivo a diario. Viste que vamos aprendiendo, nuestro cerebro aprende de diferentes formas. Desde la lectura te puede quedar un 30%, desde el escucharlo un 40%. La forma que más aprende el ser humano es enseñando.
2: Oh, sí. Sí, sí, es verdad.
1: ¿Sí? De hecho, no sé, vos mañana querés enseñarle a alguien a tocar un instrumento, más allá de que vos ya tengas conocimientos, lo reafirmás y te potencias mucho más en esa etapa. A mí me pasó dar estos cursos, a mí me generó un cambio de esto que decíamos hoy, el hábito, la repetición. Yo había aprendido un montón de conceptos y cosas que las apliqué en mi vida, pero esto de tener una regularidad, de enseñar a otro... es tenerlo presente, de cuestionarlo, de mejorarlo, de
0: también ser. Existe la curva del olvido, de que uno se olvida. Entonces yo recontra recomiendo, estudiamos algo, andá y enseñáselo a alguien, medio como te acordás, después chequeá, podés avisar, che, esto lo estoy estudiando, no es que te voy a dar la palabra santa de lo que es, pero directamente ya empezar a aplicar eso, y yo obviamente que... yo ponerle que puedo decir que doy clases o que enseño con ese objetivo máximo de estar aprendiendo todavía, porque soy como un estudiante eterno hasta que me muera.
1: Creo que yo siempre digo, somos eternos aprendices.
0: Sí, siempre vas a estar, y siento que eso es como un... yo siento que me puedo enriquecer más dando la clase que el mismo estudiante, porque también ves la reacción, hay mucho feedback.
1: Aprendes, claro, el feedback es tremendo. Obviamente no todo el mundo le pasa. Hay gente que...

0: Lo entiendo. Desde la soberbia, del sentirse realizado. Muchas veces esto del diploma te da esa idea de, bueno, ya está, yo ya aprendí. Y no se permite aprender del otro.
1: O cumplí con mis padres.
0: O también el
1: Chao.
0: mandato, ¿no?
1: Lo que sea.
0: Pero cuando uno tiene esa posibilidad de aún sujetarse a la sorpresa, no sé, ¿qué te pasará? Yo, ponele, en cada clase, por más que ya la di varias veces, siempre me preparo un día antes, qué voy a decir, esto, para ver si puedo lograr algo diferente, algo nuevo. Te vas nutriendo. Y si vos también das clases, me imagino, bueno, ya, o sea, tenés un esquema de qué vas a dar. Y capaz que lo repasas antes, le traes un ejemplo, no sé, te nutrís antes de ir a la clase, ¿o no?
2: Sí.
0: Y eso te va mejorando.
2: Sí.
1: Hay una técnica que, con esto que decís de enseñar, es la mejor manera de aprender. Yo recuerdo la primera vez que lo puse en práctica esto fue con un seminario que me he visto de
2: Tracy.
1: Brian Tracy, que me pintó la estudiarlo a hoja y lápiz,
2: Sí,
1: y
2: sí.
1: increíble seminario. Y justo había aprendido una técnica que era la siguiente: vos estudiás lo teórico, o lo escuchás, te haces un pomodoro, por ejemplo, 25-30, o un método pomodoro,
0: Ah, sí.
1: lo que sea, los minutos que vos quieras, y luego cuando frenás en el descanso agarrás literalmente, si es una persona, mejor, pero si no agarrás un objeto, agarro el teléfono, me imagino que es una persona y le empiezo a enseñar lo que acabo de ver, o lo que acabo de leer. Bueno, mira, de esto, lo otro, por qué tal y por qué tal. Y te imaginas que es una persona que te está escuchando y se lo enseñás al objeto, a una lapicera, a una tapa, a una botella. Y te queda más. Es increíble. Funciona.
0: Funciona, ¿no? Por
1: Sí,
0: eso
1: sí.
0: digo, tenemos esa posibilidad de que a veces desconocemos, pero que te potencia, te sirve, te nutre, y me parece que eso también es algo que te llevas vos cuando enseñás, además de la otra persona. ¿Tienen saluditos? Yo tengo acá un par, tengo que, antes que se nos pase la hora, que ya son 11 y 20. Se pasa rapidísimo. Bueno, tengo un saludito para Jorge. Tengo también Andrea, que nos está saludando. Saludito a Andrea, que hace rato que no mandabas.
1: Un
0: Gracias,
1: saludo para
0: gracias por
1: todos.
0: estar. A ver, no tengo tu nombre acá. Bueno, no me sale el nombre, tengo el número. Bueno, pero gracias ahí por estar escuchando. Hermoso volver a escucharte, Pablo. Gracias por estar siempre en la radio. Gracias, Seba, por transmitir todos tus conocimientos y manera de ver la vida. Gracias, Fran, por compartir también sobre la música. Saludos de Camille. Gracias, Cami, que está escuchando del otro
1: Saludos a la
0: lado.
1: Cami. Saludos.
0: Saludito también para Jorge, que ya, bueno, de los dos lados nos mandaste saluditos, así que te tengo agradecido por estar escuchando. Fanny, también saluditos. Cris, ahí también prendí la radio, hermoso el programa. Norma también nos saluda a los tres, hermoso escucharlos, muy entretenido el programa.
1: Gracias, Norma.
0: Y bueno, Carmen nos mandó un audio, pero después lo escucho. ¿Saluditos por ahí tienen? ¿Algún? ¿No? ¿Por ahora no? Bueno.
2: Saludos
1: Todo aquel que
2: a
1: esté escuchando, a la
2: sí,
1: familia, a
2: a
1: los amigos, lo
2: todos,
1: que
2: a
1: sea.
2: todos los, todos los que escuchan y los que no también, que le puede
0: También les
2: llegar.
0: puede llegar. Sí, nos mandan un
2: Y
0: saludo a los chicos.
2: saludo especial a los nonos, a los cuatro abuelos que nos ven desde donde estén.
0: Bueno, un saludito para ellos. Vamos con Fran, volvemos a la música, ¿te
1: Sí,
0: parece?
1: me gustaría decir algo en relación a los idiomas antes, si puede
0: Ok,
1: ser.
0: dale, dale, sí.
1: Que, bueno, yo a Seba lo vivo muy de cerca como amigo mío, esto de estudiar tanto idioma y tanto, y ya es como parte de mi vida, básicamente, gracias a él. Y yo siento que el idioma es como fundamental porque son puertas de oportunidades, ¿viste? Es como, por ejemplo, no sé, vos sabés solo español. Y bueno, vas a una reunión social y conociste a un gran amigo, una oportunidad de trabajo, por coincidir con alguien, conociste al amor de tu vida, no sé, a tu nueva pareja. Bueno, y eso solo con el español. Ahora imagínate si tenés la posibilidad de viajar por el mundo y sabes italiano y francés. O
0: Y
1: sea, abriste múltiples puertas nuevas.
0: hoy ni siquiera tenés que viajar.
1: Y ni
0: O
1: siquiera tenés que viajar,
0: sea,
1: exacto.
0: hoy tenés la posibilidad de, sabiendo un idioma, de conocer gente de otro lado, de interactuar, de ofrecerte por LinkedIn una oportunidad de trabajo.
1: Exacto.
0: Yo tengo mi cuñado que está trabajando por una empresa de Inglaterra
1: Claro.
0: y te abrió esa posibilidad, el
1: De
0: idioma,
1: conocer, de hablar, de
0: ¿no?
1: hacerte entender, claro.
0: Más allá que hoy tenés herramientas, él tiene reuniones constantes, obviamente él es programador, Y el inglés le abrió esa posibilidad.
1: Estoy estudiando, ¿no?, eso, programación.

0: chip, ¿no? Al cerebro para tener ciertas cuestiones. Pero bueno, no estamos tan lejos, pero nada. Pero cierto es eso. De hecho, al que escuché volviendo a esta parte futbolera era Messi. Y él diciendo que no haber aprendido inglés, cómo le limitó de encontrarse con estrellas y haberle expresado algo desde la admiración y no poder haber hablado porque lo limitaba el idioma.
1: Justo él encima que habrá conocido a sus máximos ídolos.
0: Tal cual. O sea,
2: él tiene algo especial igual con todos los idiomas. Nunca es como que tiene un bloqueo o se niega o es parte de su personaje. Pero la otra vez había un video que le decían, por favor, decí I love Egypt. Sí, I love Egypt. Y no. Que lo único que tenés que decir es I love Egypt, sin pronunciarlo perfecto ni nada. Se cae de risa y dice, no, gracias. Amo Egipto. Lo dice en español, gracias, y se va.
0: Ah, entendió lo que quería decir.
2: Entendió, pero se niega.
0: Se negó a decirlo en el idioma.
1: Yo tengo una teoría con eso.
2: Sí, catalán habla él, obviamente.
0: A ver, quiero saber la teoría de Franco.
1: No, yo también me he encontrado con esos videos de Leo y siento que, a ver, Leo es como la figura número uno. Y dentro del fútbol es como el producto máximo, por así decirlo. Sí. Es feo decirlo así, pero lo es. Y siento que todo el mundo le va a decir, decí esto, haz esto. Sí. Y siento que él controla eso, como de... Sí, sí. Cuando no quiere decir algo, hacer algo, no lo hace porque puede no hacerlo, porque es él. Entonces siento
2: es intencional.
1: Que era eso, pero puede ser que
2: sí,
1: no.
2: Sí, para mí es completamente voluntario.
0: No, porque entiendo que no... Suponer que se, no sepa lo que es y por cuidarse, exponerse a decir una palabra que caiga mal, no lo diga. Pero si entendió, era amo Egipto y lo dijo en su idioma, ya es una voluntad de él.
1: Claro.
0: No es por ignorancia, sino es porque elige no decirlo. Así que muy interesante eso. Sí. ¿Y a vos te gustaría hacer, o has probado, ya que tenés esta amistad con Seba, de hacer música en otro idioma?
1: Sí, sí, yo lo que más tengo es de segundo idioma es el inglés. Uh-huh. Hay ciertas barras, se le dice en la canción, son las oraciones, que de hecho mis terminaciones las hago en inglés, algunas. Porque el género que yo más hago nace en Atlanta, básicamente, y viene de allá, y las jergas de allá, entonces... Es como hacer un honor, no sé, por así decirlo.
0: Un guiño, sí, claro.
1: Guiño.
0: Sí, sí,
1: los
0: sí,
1: artistas
0: sí.
1: Que más me influencian son de allá, realmente. O lo que es esto del rap. No es lo mismo en inglés y en español. Hay gente yankee que vos le pones una pista de fondo y están dando una entrevista y parece que están rapeando por cómo hablan el dialecto.
0: O sea,
1: es mucho
0: forma.
1: Más fluido, más avanzado para el rap.
0: Sí.
1: Entonces, sí, sí, a veces le meto mucho. Obviamente siempre mantengo mi jerga argentina. Quiero que sea lo primario eso. Pero sí, el inglés de segunda. Y sí, todo idioma que pueda aprender lo voy a hacer. Pero el inglés es lo que más apunto a.
0: ¿Y el inglés musicalmente es más adaptable? ¿Queda mejor en la música? Porque viste que cuando querés traducir una música en inglés a español tenés queda que acomodarla raro. Y cambiarla incluso hasta el sentido de las palabras muchas veces.
1: Sí, sí,
0: cercano.
1: Sí, sí.
0: Cuando es al revés es más fácil de pasar de castellano al inglés. Musicalmente como que se adapta más al... No, desde la ignorancia estoy preguntando.
1: Sí, sí. Yo que conozco más del género hip hop y eso, te puedo decir que sí, porque es tan simple como eso. O sea, lo crean allá y nace allá. Entonces, son creo que multisilábicas, puede ser. Es, el inglés multisilábico.
2: Y ellos, o sea, rap, ritmo y poesía.
1: Uh-huh.
2: O sea, sí. Rap viene de rhythm and poetry.
1: Exacto.
2: Ritmo y poesía es el origen.
0: El significado de
2: sí.
0: Rap.
2: El sí, rap sí. Que uno... escuchar rap y se imagina capaz
1: cadenas, gorra, no sé qué.
0: Sí, batallas.
2: Batalla sí, sí. Y una pistola y una gorra y gángster, así.
0: Claro.
2: Pero ritmo y poesía, o sea, poesía, literalmente. Uh-huh. Y yo creo que la mayor diferencia es que el inglés no se pronuncia directamente a cómo se escribe, como si lo es el uh-huh. castellano, donde vos pronunciás cómo escribís.
0: Claro.
2: Allá se puede pronunciar diferente y tienen una manera de jugar mucho más abierta
1: sí.
2: con los con

0: directamente a cómo se escribe, como si lo es el castellano, donde vos pronunciás como escribís.
1: Claro.
0: Allá se puede pronunciar diferente y tienen una manera de jugar mucho más abierta,
2: sí,
0: con la

0: es she doesn't y él dice she don't. Mirá. Está mal conjugado.
1: Mirá vos.
0: Pero ¿y quedó? Mal no le fue al tema.
2: No, ese. No, para nada. Para nada.
1: O sea, el tema fue un éxito y quedó como un... Pero bueno, ¿le quita significado a la letra?
2: No, se entiende.
0: No,
2: se
0: recontraentiende y no le entraría. No le entraría en los
1: ah,
0: tiempos.
1: Entonces le hizo así a propósito.
0: O sea, salió, él hace música como vos también. Y como...
1: Como improvisado.
0: Pone una base y empieza a improvisar. Que eso es algo que yo quería comentar desde hoy. Que me parece una locura el proceso creativo de hacer la música. De crear de como del aire, de estar así pensando, plum, y salen.
2: Bajás.
0: Y vos decís, y claro, los artistas son o somos canales que algo viene de algún lado y el artista lo comunica y hay gente que lo puede representar y expresar de manera superlativa, como no sé, como hizo Freddie Mercury o Michael Jackson.
2: Uf, que
0: fueron tipo, creo Dios. Que los máximos exponentes. O podemos ir a Flaco Spinetta, a Charly García, como para traer un poco de acá.
2: Sí.
0: Pero son canales de, no sé si es de un origen divino directamente para mí, porque si no, no se puede entender si es solo talento o si es como Dios que dijo, tomá, pibe. Si no ves a cómo cantaba Freddy o cómo bailaba y cantaba Michael Jackson y decís, este loco es un extraterrestre.
2: Literal.
1: Yo creo que, como volviendo a distintas, creo que hay personas que tienen dones, pero no hay un don si no tenés hábito y tenés trabajo. De hecho, te lo han dicho 1000 personas. Creo que hay mucha gente que tuvo don, pero no tuvo la posibilidad de desarrollarlo o tener el hábito o lo que decíamos hoy, tal vez. La posibilidad de sostenerlo en el tiempo. Michael Jackson, cuando era Jonas Brothers, él ya sobresalía siendo más chico que de los demás. Y de eso fue la tendencia que tuvo, pero...
2: Así trabajó también, por eso.
1: Por eso te digo, hubo un trabajo detrás. Yo creo que la improvisación habla en cierta parte de talento, pero también habla de una formación, una preparación. A vos te... O sea, de cuando empezaste a jugar, ¿te era fácil improvisar?
2: Yo nunca fui mucho de las batallas de freestyle ni del freestyle en sí. Sí me gusta hacerlo cada tanto con amigos, con los chicos. Es un momento de meditación nuestro que nos ponemos a eso y a ver qué decimos.
1: Que surja, pero sin expectativas.
2: Sí,
1: claro.
2: Sí, pero sí. ¿Cómo era tu pregunta? Si...
1: No, si te surgió fácil de entrada o sentís que con la práctica te va... Te vas mejorando eso de esto que sale de la nada, una frase, una respuesta.
2: Sí, yo creo que, obviamente al inicio, al menos yo personalmente empecé con la escritura, que es como la típica, claro. Que decís, bueno, ¿cómo hago una canción? ¿Debo escribir algo? Bueno, y luego me alejé de la escritura, hoy por hoy muy poco escribo, todo lo improviso, y intento traerlo a tierra desde la intuición, básicamente. Exacto. Yo obviamente tengo todo mi proceso entre que o un amigo mío me envía pistas porque las hace para mí y entonces ya sé que me van a gustar o elijo alguna y entonces ya estoy en la zona de confort, por así decirlo, en el lugar que me gusta sonoro y después digo, bueno, ¿cómo empiezo esta canción? Y bueno, ahí empezás. ¿Qué me ha pasado estos días? ¿Qué me viene pasando estos meses? ¿O ahora? ¿O qué quiero que me suceda? O yo también la música lo llevo mucho a los tiempos. Siento que vos podés hablar de algo que te sucedió, de algo que te está sucediendo o de algo que vos querés que te suceda. Entonces el abanico es infinito. Y ahí es donde vos tenés que empezar a decir qué quiero empezar diciendo. O sea, lo que quieras.
1: A ver, yo te escucho y lo que sí es, se nota, igual que Seba, la facilidad de palabra y aparte, lo bien que te expresás y las palabras que puedes tener. Tenés riqueza.
2: Gracias.
1: Eso potencia y limita también, porque, a ver, no por hacer un juicio ni nada, pero hay personas que por ahí tienen más limitación cuando, no sé, por formación o por ciertas cuestiones, por simplemente la vida, a tener, no sé, sinónimos, distinto léxico que te permite jugar, ¿no? Sí. Te limita o te potencia. ¿Eso siempre fue así o aparte de la música te empezaste a nutrir un poquito más a esto, a que hoy se te nota, escucha, no sea,

0: Se te escucha hablar muy bien y tenés amplitud para expresar distintas cosas.
1: Gracias, buena pregunta. Yo creo que, por ejemplo, en esto del freestyle, me pasaba que los escuchaba a mis amigos, esto no sé, a los 15, 16 años, que acá estaba en Argentina full, Quinto Escalón, todas las competencias de rap, previo había estado la Red Bull, estaba en auge, y yo no me animaba a freestylear, y los pibes sí. Y era como, no, qué increíble lo que hacen. Y capaz que están diciendo cualquier cosa, pero están rimando y me está generando algo. Y no me animaba, no me animaba. Un día me animé. Y fue como, uff, como se desbloqueó algo, ¿viste? Como, mira, podía y puedo. Y con la música fue lo mismo. Y al darme cuenta que podía, se me prendió una luz, un túnel con luz. Y desde aquel entonces que no paro de caminarlo. Y eso es... surgen las ideas, también colegas, amigos cercanos que... Che, Fran, yo también quiero hacer música con vos, que esto me pasó con dos grandes amigos míos. ¿Por qué no nos compramos nuestro estudio y lo ponemos en mi habitación, que tengo una habitación libre, y empezamos a hacer nuestras maquetas? Y así, con ese entusiasmo, empezar a hacer tanta música, que te terminás entrenando. Uh-huh. Y hoy por hoy ya puedo frenarme un año si quiero, y no voy a perder las herramientas. Yo ya... 100% estoy listo para juntarme con cualquier artista que sea. Obviamente hay niveles, pero bueno, qué sé yo, con un Duki yo me junto, ¿entendés? Y sé que puedo hacer algo de calidad. Y eso también es la autoestima, por la disciplina, ¿entendés? Pero bueno, quedan pasos por concretar, que hacer conexiones y un montón de cosas.
0: Sí, sí, sí.
1: Un montón de cosas.
0: Para crecer tenés un montón. Hablás de esto y se me viene, creo, como a cualquier persona que... desde el desconocimiento o poco conocimiento en música, Bizarrap. ¿Qué tenés esto? ¿Como productor? ¿Sentís que...? Porque él no canta.
1: No.
0: Pero,
1: full producción.
0: ¿Qué sentís? ¿Que es bueno improvisando? ¿O lo que ha trabajado con ciertos artistas? ¿Hay algo que te ha gustado? ¿Decís vos qué bueno esto?
1: No, es de mis... actualmente de mis... De hecho, no estoy mucho en el mainstream argentino hoy en día. Sí, en los pibes más underground, escucho a pibes que capaz no los conoce nadie o muy poca gente.
0: Ese fue muy a lo comercial, ¿no? Digamos, no está ni bien ni mal, digamos.
1: No,
0: pero...
1: no está mal. Pero bueno, ahora no sé, estoy intentando indagar mucho más en música antigua, también dar un paso atrás y las raíces, ¿viste? Como absorber un poco las raíces de todo. No sé, estoy hasta escuchando Nirvana ahora, como que cosas así que me nutren de algún lugar. Y en cuanto a Bizarrap, considero que era un pibito, porque no sé si conocés bien su historia, pero era un pibito más del Quinto Escalón, que el Quinto Escalón lo tenés.
0: Sí, sí, sí.
1: Era un pibito más que iba a ver las competencias, a los chicos rapear, y él en otro plano, en paralelo, empezó a hacer ediciones de videos,
0: sí,
1: como graciosos y con remixes que hacía, como ya hacía su música, con lo que ellos rapeaban. Y él ya ahí ya empezó a destacar. Eso ya fue un producto que... Le empezó a ir muy bien. Entonces después dijo, che, ¿y por qué no invito a uno de los pibes que me gustan como rapean a una sesión de producción? Y ahí eso funcionó.
2: Creo que fue Babi.
1: Babi fue el primero.
2: Babi le dice, ¿por qué no haces como una session así? Y
1: porque en vez de hacer un remix,
2: claro,
1: haces tu canción propia, siendo como productor. Claro.
2: Seguía yendo, creo que le estudiaba en la UADE, seguía yendo a la facultad. Y en un momento no pudo ir más porque ya era... como que descubrieron que era él. Él trataba de mantenerse medio en incógnito y se le tornó.
1: Primero se mostraba su cara,
2: sí,
1: todo.
2: Se mostraba y después ya no hubo manera. Y creo que él, por ejemplo, ahora obviamente que es mainstream,
1: sí,
2: pero también, además de hacer algo comercial, llega a un punto de fama y de estar en un nivel tan alto y con tantas reproducciones que ya es imposible que lo que haga no te suene medio...
1: Es comercial. Que se lo ganó. Todo se lo ganó. Él es como el productor que, si te elige, te cambia la vida.
0: Y sí, también efecto mariposa. Joven. Igual,
1: sí,
0: es joven. ¿Cuánto tiene?
2: Es de nuestra camada.
0: Por eso.
1: También, 25, sí, ¿verdad? Sí. 26.
0: Claro, re joven para tener el éxito.
2: Sí, yo por eso, viéndolos, y aprovecho a comentar que el otro día nos juntamos con los chicos y ellos llevaron él con Mateo, que va a ser el chico que también lo va a acompañar ahora
0: en el
2: eco, sí, con el piano. Que también es otro amigo que hace, que improvisamos.
1: Músico.
2: Yo también raspeo.
0: Ah, bueno, eso... yo estaba aprendiendo la música de él nada más,
2: sí,
0: pero bueno.
2: Bueno, es que
0: sumate.
1: Compartimos mucho.
2: Compartimos un montón y...

0: creo que lo que más me apasiona de eso es que vamos porque nos gusta improvisar, nos juntamos un montón, y es por el hecho de lo divertido y de lo interesante y lo que se crea ahí, y no por un fin, viste, de decir. Y yo noto que los chicos todos tienen el eje recorrido de decir, oh, con este me pego, tratar de viralizarte, tratar de subir a un TikTok que llegue.
1: Sí, sí. Sí, lo que decíamos hoy.
0: Sí, justamente eso.
2: Eso es querer la vida artista.
0: Claro. Y ustedes están realejados de querer eso. Y me pasaba el otro día que él estaba ensayando y se ponía a cantar y yo estaba como en otro lado y siempre miraba pensando que le había puesto play a una canción que ya estaba grabada. Y lo miraba y lo estaba cantando en vivo. Y yo decía como, ¿qué hijo de mil?
1: Sale igual, o sea,
0: sale,
1: no.
0: O sea, digo, lo tornás como natural porque es un amigo y es un par, pero decís como, pa.
1: Tiene el talento.
0: No tiene diferencia con lo que podés estar escuchando en Spotify como un artista picado, por decirlo así, en la jerga. Y nada, creo que es cuestión de tiempo, tanto para vos como para muchísimos otros amigos
1: que lleguen.
0: Que tarde o temprano van a estar ahí y yo los quiero también aprovechar ahora que los tengo más
1: accesibles. Claro, después ya no te van a saludar.
0: Porque después, no, yo creo que nadie se va a olvidar.
2: ¿Nutricom? ¿Qué es eso?
1: Oh, pero ya que lo pregunte, va a ser un visto. Genial.
2: Dale, no hay chance que pase.
0: No.
2: No hay ninguna chance.
1: Franco, ya tenés una canción que decís, esta es la que más disfruto, me encantó esta, por alguna cuestión especial, porque te identificás, porque habla de vos, porque fue la primera, no sé, la que sea.
2: Tengo varias. Hay una que siempre anda mucho en mi cabeza que se llama Mis Planes, que me fui a Buenos Aires con la familia y fui muy energético en ese viaje porque extrañaba Buenos Aires. Yo sé que tarde o temprano... No, yo soy de acá, pero digo, he viajado mucho a Buenos Aires y eso. Ah. Y también, siendo artista, sé que voy a tener que dar el salto a Buenos Aires. De hecho, estoy estudiando ahora mismo para poder trabajar remoto y irme a Buenos Aires. Es que es necesario, sí o sí, en algún momento. Y bueno, fue un viaje muy energético, que fui como buscando esa energía de la ciudad. Y la encontré y grabé ese tema, que se llama Mis Planes. Ese es como muy importante. El último que saqué se llama Vaivén. Y es como otra etapa totalmente distinta de mí.
1: ¿Y eso pasa de que alguna canción que te encantó, la viviste, la sentiste, ya después sentís que no te representa? Te gusta, pero ya no habla de vos ahora.
2: Sí, sí.
1: Y eso le pasa a muchos artistas, que por ahí te piden la misma canción y vos decís, ya está esa,
2: ya
1: pero
2: está,
1: bueno.
2: No, olvidate. Y más si se te pega un tema. Yo he seguido a chicos que se les ha pegado canciones y sí, son los shows y siempre piden esa canción. Y sin ir más lejos, estuve viviendo todo enero en Bariloche y fui a ver un show de un artista que se llama Toby, que es de Bariloche. Vos lo conocés seguro. Y él, bueno, estuvo codo a codo con Duke y con todos los grandes. Y fui a ver un show suyo y la gente le pedía gritos un tema que fue el con el que se pegó, ¿viste? Y él decía como, paren un poco, ya la voy a cantar.
1: Claro,
2: esa.
1: No tanta ansiedad.
2: Hay cosas nuevas, decía, ¿viste? Le decía claro. A los chicos él.
1: Y bueno, entendés que querés dar a conocerlo.
2: Querés lo nuevo, sí.
1: Claro.
0: ¿Cómo romper con esa...? O sea, soy mucho más que este hit.
2: Claro.
0: Pero capaz que te catalogan con uno y capaz que también estabas pasando un proceso, una etapa re diferente de la que estás ahora. Y también uno cuando performa, cuando muestra, viste, tenés que mostrar cómo vos representar lo que estabas viviendo en ese momento. Y yo creo que ahí está la capacidad o la plasticidad del artista, para
1: también
0: poder mostrarte en un modo diablo, por decirlo, o en un modo mucho más ya santificado y elevado.
1: Y es reinventarte también, ¿no? Desde la misma música.
2: Sí, es renacer totalmente. Totalmente. Yo, hay canciones antiguas mías que tenía otros hábitos, era... otra persona más joven, no entendía otras cosas, otras sí, no sé. Y es como que te lleva a eso. Y es como, bueno, yo ya no soy esa persona.
0: Nos juntamos, le corté le empecé a meter agüita, ¿viste?
2: Claro.
1: Pero, ¿qué sentís con esa música? ¿Que te gustaría que se escuche o ya sentís que ya esa música que hiciste hace mucho ya no te representa?
2: No, yo... genuinamente siento que si a mí se me da, va a ser con un proyecto nuevo. No. Y yo lo que siento es que ponele, vos tenés tu canal de YouTube y tenés hace 20

0: canciones, 20 videos, si sos blogger o youtuber. Y le fue bien al último, y por ende van a escuchar todo el resto,
1: claro,
0: de abajo.
1: Y van a decir, uno.
0: Mirá las canciones, no, mirá los videos que tenía este loco. Qué sé yo, siento que ha pasado un poco eso. Pero yo estoy apuntando a... Bueno, tengo colegas que están en Buenos Aires ya trabajando. De hecho, tengo un gran amigo que se llama Juani, que ya está trabajando muy bien en Buenos Aires. Es productor y artista. Y se está codeando con gente grosa. Y es un amigo mío, el loco. Yo viste, como que no lo puedo creer. Es como... Y...
1: Pero eso también te llena de esperanza,
0: olvídate,
1: de ganas.
0: 100%, 100%.
2: Fue CM de Nutricom en su momento.
0: Ah,
2: yo
0: sí, es cierto, es cierto.
2: Con él.
0: Estamos todos ahí.
2: Y también el único tema que yo tengo grabado lo hice con él como productor. Así que también es amigo. Yo capaz que no soy tan cercano como vos, pero es un amigo. Y digo, uff, este es simplemente cuestión de tiempo de que,
0: sí,
2: ya, bueno, ya ha aparecido. Y nada, es re loco tenerlo ahí como un amigo.
0: Como un colega que viene acá a Tandil y se junta con nosotros.
1: Sí. Y,
0: eso es increíble.
1: Y en cuanto a la música, ¿conectás con este amigo? ¿Tiene similitudes, digamos?
0: Tengo varias producciones con él y, bueno, lo que te digo, o sea, él viene o voy y no es que, che, vamos a hacer una canción, nos tomamos unos mates. O sea,
1: sí, sí,
0: nosotros,
1: sí, disfrutan de ustedes.
0: Pero podemos entendernos. Pero bueno, él es como muy profesional y yo el plan lo tengo ya en ruta. O sea, yo estoy trabajando por mi economía para luego de en un tiempo poder estar allá o en cualquier otro lugar, pero poder invertir en mi música. Ya he invertido mucho, pero quiero invertir más y de más calidad. Como por ejemplo, no sé, decirte... delego 10 producciones y le hago 10 videoclips con 10 productores, no 10, pero una productora audiovisual zarpada. ¿Entendés? Como dar un producto nuevo y de mucha calidad. Es como esa un poco la idea que tengo. Siento que la inversión es full necesaria.
1: Y acá en Tandil, ponle así, ¿qué productora audiovisual? ¿No hay algo como las 5 cuerdas y eso no está, digamos, para algo así?
0: Hay mucho acá en Tandil. Sí, están los chicos de Atlanta, que son
1: también
0: como... creo que los mejores, pues además trabajan en muchas cosas. Te hacen un videoclip musical, te hacen un video para una marca de ropa, te trabajan
1: sí,
0: con
1: sí,
0: el sanatorio
1: sí, por eso
0: de Tandil.
1: Te digo, tal cual, sí.
0: No, después hay muchos chicos que así como en el entorno se conocen, que viven con su cámara y si vos les decís, me grabás un videoclip, te van a pasar un presupuesto y te van a hacer un trabajo increíble. Uh-huh. Hay mucha gente, mucha gente. Otros colegas también... Tengo uno que es Adriel Realizer, que él es con el que más he trabajado en lo audiovisual, no sé si lo conoces. También es artista, productor y audiovisual y todo. Y él ahora también se fue a trabajar a Buenos Aires, por
1: claro,
0: ejemplo.
1: Es que,
0: o sea,
1: como
0: todo.
1: Que el camino te lleva a
0: sí.
1: ir allá para realmente
0: y está haciendo
1: evolucionar
0: locura.
1: Y crecer.
0: Está trabajando con artistas ya conocidos y todos los días moviéndose acá para allá.
1: Claro, allá la posibilidad de trabajar con gente te abre un montón de puertas.
0: Sí, sí.
1: Entonces ahí tu objetivo es claro, dentro de poco irte a Buenos Aires a vivir y,
0: sí.
1: y estar, bueno, visitar a Tandil de vez en cuando, pero sí. tu futuro está allá musicalmente.
2: Estamos cerca.
1: Sí, no, bueno.
0: Disfrutando sí. Tandil, por lo pronto me queda tiempo, así que sí.
1: Bueno, repitamos cuándo va a ser que vas a hacer esta sesión y cómo te pueden ver las personas. Yo obviamente voy a estar ahí atento. Repetilo, por favor.
0: Bueno, es este jueves 30. Lo pueden encontrar todo por lo que sería el Instagram de Cultura Zip.
1: Cultura Zip.
0: Sí, que es del Eco de Tandil. Ellos ahí postearon flyer. De hecho, es una sección que ya comenzó. Hoy fue un muchacho, un artista, cantó. Mañana va otro. Pasado mañana, traspasado, no sé si. Hoy es lunes. Mañana va otro muchacho. El miércoles va otro. Y el jueves voy yo.
1: Ok.
0: No sé si el viernes.
1: ¿Y en qué horario? Eso se puede ver en vivo y también se puede ver grabado, ¿no? Las dos cosas.
0: Sí, exacto. Se transmite y luego se puede ver ahí.
1: ¿En vivo a qué hora va a ser?
0: No lo tengo muy claro. Está toda la info ahí en el
1: Cultura
0: Zip. Ellos subieron flyer, horarios y todo.
1: Sí. Ah, buenísimo. Así que ingresen ahí en Cultura Zip y después para seguirte a vos, Franco, tu apellido, recordame por favor.
0: Es Genson, es Genson.
1: Perfecto. Franco Genson para seguirte y apoyarte, obviamente, y en YouTube también. Así que el jueves vamos a estar ahí escuchándote, para conocer también tu música y, uh-huh. y la verdad que escucharte a mí me inspiras muy, muy, muy, muy positivo todo lo que,
0: muchas
1: la pasión
0: gracias,
1: que haces y me sorprendiste, ¿verdad? De uh-huh. corazón. Siento que hablo con una persona que ha vivido un montón de cosas y me veo tan joven que digo, wow, no puede ser que sepa tanto de lo que hace y me parece que es lindo. encontrar gente así.
0: Bueno, muchas gracias. La verdad que este lugar también, tu lugar me

0: me da lugar a mí, a Seba, a eso, ¿no? A la comodidad de hablar tanto, así que gracias a vos también.
1: No, re lindo. Seba, para la gente que quiere, obviamente, aprender italiano, ¿cómo tus redes sociales, recordarlo?
2: Y me pueden encontrar en Instagram, tengo tantos canales. Que...
1: Claro, pero bueno, pero ahí está, Nutricom, sí, obviamente, pero...
2: Sí, estamos nutricom.ar, es el Instagram.
1: Ahí siempre tu marca, sí, personal, para la gente que no, sí, que no sabe, pero te pueden... ¿En dónde pueden encontrar tus productos?
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1: Ah, bueno,
2: estamos,
1: es cierto,
2: en,
1: sí,
2: 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Pero la manera más directa es en el Instagram de Nutricom. 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
1: Okay.
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1: ahí lo encuentra.
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2: Sí,
1: este,
2: si quieren nutrirse a nivel
1: lenguaje,
2: lingüístico. Que el proyecto es NutriGen. Es como un club de idiomas que estoy formando hace años, pero que le quiero acomodar la forma, porque estaba pensando si ponerle Génesis de nombre, pero hay muchísimos proyectos que se llaman Génesis.
1: Sí.
2: Y siento que NutriGen, teniendo en cuenta que uno nutre a su genoma, y que, por ejemplo, si yo sé hablar 4 idiomas, eso se va a transmitir para mí a tu descendencia. Y bueno, de que hoy somos responsables de nuestro presente y de nuestro futuro, y de qué legado queremos dejar al futuro.
1: Qué interesante. Aparte, también conecta con ya tu marca Nutricom, Nutrigen, y tener una familia, digamos, de productos, sí, tuyos. Está buenísimo.
2: Comunidad.
1: Entiendo que por ahí querías cambiarlo, porque Nutrigen por ahí... Nutricom te transmite nutrición.
2: Sí.
1: Nutrigen por ahí, el tema del idioma cuesta, sí, un poco, pero cuando ya sea reconocida va a ser algo que la gente va a entender. Pero ya querés generar una comunidad. Ya hay, ¿no?
2: Sí, sí, hay una comunidad. Y yo voy integrando gente en Italia, en Bélgica, en Alemania. Que la idea es que ellos, todos los que quieran aprender español... o que simplemente quieran enseñar desde allá, porque claramente te va a enseñar, no sé si mejor, pero de una manera diferente, y te va a hablar el idioma real, italiano, un alemán, y es mi objetivo también hacer ese contacto.
1: La marca más conocida, digamos, o que más se publicita, que enseña idiomas, también utiliza eso, ¿no? De,
2: sí,
1: profesores, pero son personas, sí, sí, que son autóctonas del lugar y que te enseñan el lenguaje desde,
2: sí,
1: desde ahí. Entonces, me parece que es, para mí, la mejor manera de aprender. Yo tengo, sí, mi amiga es profesora de inglés, y ella donde más se nutrió fue con los chicos que viajan, que son mormones, o con personas que vienen que te enseñan el idioma desde la escucha y el hablar, sí, con ellos, de lo que ella había estudiado en la carrera. O sea, ahí te das, sí, cuenta que por algo se busca eso.
2: Y conectar siempre como desde lo humano y desde como otra persona, más que... este va a ser mi profesor.
1: Claro, no, de conversaciones que fluyan, sí, sí, como decís vos.
2: ¿Qué está pasando allá? Y un objetivo también muy grande es romper... Che, ¿qué está pasando ahora en Italia? Que capaz en los medios estoy viendo tal cosa. Vos contame.
1: Ni hablar.
2: Porque los medios están algunas veces entre medio de la
1: ¿Algunas
2: realidad.
1: ¿Algunas veces?
2: Y bueno, pues nosotros somos un medio acá y tratamos de transmitir nuestra verdad de la manera más,
1: sí,
2: real.
1: Pero...
2: pero bueno, los medios claramente están entre medio de la realidad y lo que pasa. Porque
1: no tengo dudas que los hegemónicos, al menos, son instrumentos publicitarios. No te dicen nada de lo que pasa, que te venden lo que quieren que crees que pase, y ahí es donde entra mucha... nada, esa limitación de lo que yo creo que es la libertad. O sea,
2: de ahí surge, por ejemplo, lo que fue el hate que se propagó para Argentina.
1: Sin
2: a
1: duda.
2: Nivel mundial, en este mundial.
3: Durísimo.
2: Fue increíble. O sea, fue una campaña publicitaria de decir, bardeamos a Argentina todos, son unos agrandados, son mal perdedores, son sobradores, y lo lograron porque... se vio manifestado en...
1: Sí, pero sin fundamentos. Sí, o con un fundamento muy sesgado. Pero bueno, yo creo que va a pasar, espero.
2: Se van a dar cuenta que no es así, bueno. Y que tenemos una apertura en Argentina. Vengan, salió un angoleño a hablar en un canal diciendo Argentina me recibió y no puedo, se cagaba de risa de que nos traten
1: que
2: de
1: digan
2: racistas.
1: Eso. No, pero la mayoría de gente que vive acá, venezolanos, españoles, nada. Pero bueno, obviamente eso no impacta como los medios hegemónicos. Pero bueno, al menos tenés esas voces que de alguna manera llegan y son las que realmente tienen valor, porque decir que realmente somos racistas es algo... Aparte de todo eso, ¿viste de dónde nace? Por una cuestión en que encima, es justamente te escuchaba a una persona especialista en esto, porque en el fútbol, en los jugadores de la selección argentina, no hay nadie de afrodescendencia. Entonces, como se supone son todos blancos, el equipo... somos racistas.
0: No.
1: Y se supone, y se presupone que España, que Francia, como tiene jugadores, no lo son. Cuando justamente es todo lo contrario. Claro, pero no, ni siquiera historia, porque poner que la historia te defina de una manera y hoy culturalmente hayas evolucionado y ya no seas racista, pero que tampoco se da, porque hoy se sabe que en Francia... las personas que son afrodescendientes tienen menos oportunidades laborales, son los que más tienen en desocupación, incluso también los que tienen más, ¿cómo se dice?, que están fuera del sistema y aparte que recurren a los delitos. Pero ¿por qué recurren a los delitos? No porque sean personas que eligen, sino porque justo el mismo el sistema te deja fuera,
2: sí,
1: que tristemente genera esa realidad. Entonces, ¿de dónde hablamos de racismo? Ni hablar de Estados Unidos, por favor. Por eso digo que esa propaganda influye, pero lejos de la realidad estamos. Y
2: le dicen soccer.
1: Soccer, fútbol. Pero bueno. Pero viste que Madonna lo dijo y el profeta Arjona había hecho una canción hace 30 años.
2: Sí.
1: Que decía que Estados Unidos le estaba interesando el fútbol y quería cambiar y poner 8 medios tiempos fuera para vendernos sus porquerías. Bueno,
2: lo hizo.
1: O sea, 30 años antes.
0: Wow.
1: En el disco que Si el Norte Fuera el Sur, hizo ese tema que se llama El Noticiero y que lo decía, ¿no? Arjona siempre un poco mostrando su diferencia con Latinoamérica y la creencia, ¿no?, que tienen. De hecho, el medio tiempo que hicieron en la final.
0: Durísimo. O sea, estuvo bueno porque, bueno, qué sé yo, hubo show.
1: Pero... Entiendo desde tu lado musical, tu Justin Bieber, me imagino que dar a conocer toda esa música está buenísima, pero lo podrían haber hecho en la previa.
0: Exacto, eso también lo pensé, como que ¿por qué no antes o luego? Bueno, luego no sé.
1: Luego ya, la gente no.
2: Se iba a ver más en el entretiempo
0: en el medio que
2: antes.
1: Sí. Pero bueno, ¿por qué trajeron eso? Del Super Bowl, donde el medio tiempo es lo más vendido y lo más caro en publicidad.
2: Fue un ritual.
1: Entonces, yanquilizaron algo que era de otra manera y me parece que, más allá de la belleza que uno puede entender, porque a mí me encanta Linkin Park, lo fui a ver. Y bueno, no pude verlo cuando estaba en 2017, que después pasó lo que pasó.
0: Sí.
1: Lo fui a ver con esta cantante que la verdad que le da otra esencia, pero otro carisma, pero la esencia es la misma.
0: No me acuerdo el nombre del muchacho... ¿El cantante cómo es?
1: Se me fue ahora justamente lo que quería decir, pero bueno, siempre lo tengo presente, porque aparte la historia de él es tremenda, la parte de la voz. Se me fue. Pero
0: Chester.
1: Ahora, Chester Bennington. Y aparte la historia de él, yo tengo una entrevista de él que siempre la edito y pongo la parte donde él habla sobre el tema de lo que era su mente antes de suicidarse.
0: Okay.
1: Y te llega, ¿eh?
0: Durísimo.
1: Te llega porque esto para muchas veces hoy dicen no hablemos de suicidio y se pone tabú, cuando creo que es todo lo contrario. Hay que hablarlo y que las personas entiendan que lo que te puede pasar emocionalmente o esa conversación, ese malestar, esa incomodidad, le puede pasar a cualquiera y lo que más necesitan es hablarlo,
0: sí,
1: ¿no? Y buscar ayuda, sobre todo.
0: Todos tenemos nuestras luces y nuestras sombras y
1: no
0: es que yo estoy mal y todo el resto está bien. Eso es mentira.
1: No.
0: Eso es mentira. Y cada uno, si puedo decir algo, es que frente al problema que tenga cada una persona individualmente, lo va a saber resolver esa persona individualmente. ¿A qué voy con esto?

0: no sé, salí a dar una vuelta, a caminar, a hablar con un amigo, intentar indagar el por qué no estés tipo buscando la respuesta en el algoritmo de Instagram, ¿me entendés? No. O con falsos videos de YouTube. Es como que podés encontrar algo de valor.
1: Sin duda.
0: Pero capaz está en otro lado, como...
1: En la cercanía, en el verte con otro, en el que alguien te escuche realmente. Ajá. Sobre todo es eso, la escucha. Lo que necesitamos es que nos vean y sentir que nos escuchan. Nada, es profundo, es un tema para charlarlo en un espacio... Que de hecho lo hemos hablado acá bastante bien, pero bueno, está bueno esto de darse a conocer. Quien no puede ocupar el lugar, pero que hoy es cantante vocalista, es Emily Armstrong, que canta muy bien. Pero, ¿qué pasó con ella? Y ahí es donde iba el tema. En la final de la UEFA, la Champions League, también hicieron un show, y ahí es donde estuvo Linkin Park. Y donde estuvo después toda la crítica de los jugadores, esto de que tuvieron que entrar en calor dos veces, de que rompen con el hábito de lo que es el futbolista que va concentrado a jugar, ese desarme del escenario y cómo impacta también en el campo... Un montón de cosas que entiendo el show, entiendo la música, a mí me encanta, devuelvo lo mismo, Linkin Park, lo vi ese show antes que viniera acá a Argentina, pero desde el fútbol es como que ya cambia la esencia.
0: Sí.
1: Y entiendo, pero ya cuando el comercio se hace tan comercial, ya esto ya empieza a ver toda esta mano negra que después hoy entiende que ya no sé si gana el mejor, ya no sé si ciertas cuestiones. Pero bueno, ¿de dónde salió este tema?
0: No sé, pero es para hablarlo, posta que
1: sí,
0: horas.
1: Sí, sí, porque... sí, sí, tema que la verdad que está muy bueno. Bueno, son las 12 menos 3 minutitos, chicos.
0: Perfecto.
1: Se nos pasó el programa volando. Bueno, Seba, vos más que nada sabés que estás siempre invitado. Te había escrito justo hace un tiempito, después justo se dio el Día del Amigo, el feriado, bueno, se dio y no. ¿Tu cumpleaños? ¿Cómo la pasaste? Sí.
2: Muy bien.
1: Ah, bueno, porque justo caía el lunes tu cumpleaños.
2: Sí, familia, amigos. Así
1: qué duro que caiga el lunes. Bueno, lo festejaste el domingo de la noche y no, me imagino que hiciste.
2: Hicieron feriado por mi cumple.
1: Ah, ¿justo era el feriado?
2: Sí,
1: claro,
2: sí.
1: Tuviste suerte.
2: Hablé con Javier y me pasó
1: qué
2: el
1: feriado. Qué bueno que tenés estos contactos.
0: Seba, claro.
1: Tenés que decirle de Franco. Sí.
2: El jueves hacemos feriado para ver el stream.
1: Para hacer el stream, genial.
0: Un peligro, viste, los locos.
1: Claro, zafaste que te cayó feriado, sí, qué bueno, sí, qué sí. Suerte. Si no, los lunes o martes, viste, bueno.
2: Yo entreno, hoy justo no entrené, pero yo los lunes entreno.
1: Los lunes entrenás.
2: Sí.
1: ¿Y tu cumpleaños entrenaste también? No.
2: No,
1: por feriado no entrenaste. Está bien, perfecto. Comiste una buena torta, algo
2: sí,
1: así.
2: Sí,
1: ah,
2: todo,
1: genial. Bueno.
2: Todo,
1: bueno. Así que bueno, sabes que acá tenés este
2: sí,
1: espacio.
2: Muchísimas
1: y Franco, ni hablar. Cuando quieras, si un día no querés venir con Seba, todo bien, puedes venir solo.
0: Solo,
1: sí. Es insoportable. Bueno, chicos, gracias.
0: Gracias.
1: Un saludito, algo que quieran decir, ¿cómo la pasaron?
0: Yo, impecable. Es la segunda experiencia que tengo así de nota, de radio, y la verdad que... no importa si hay 5, 10, 15 o 20 mil personas. O sea, con que haya una escuchando del otro lado y sintiéndose acompañada, está hecho.
1: Tal cual.
0: Me encantó estar acá. Y
1: gracias.
0: Muchas gracias.
1: Gracias a vos, Fran. Seba.
2: Sí, yo también. Súper contento también por haber venido con Henson acá. Me encanta ir también como acompañando en este proceso. A los chicos y siento que cada vez que vengo me voy con muchísimas cosas y está buenísimo y que disfruto, siento como una vocación o algo que me gusta mucho
1: comunicar sí.
2: Y que a eso vine.
1: Genial, sí se nota y ya sabe lo que pienso, así que se va agradecido con vos. A ver si me quedan saluditos, pues siempre me queda algo y por el programa, por el frenesí, por escucharlos me queda por ahí alguno. Sí, tengo más saluditos. Carmen, hermoso escucharlo, los chicos, tanta juventud, tantos sueños. Saludos para los tres y éxitos para todos.
2: Gracias.
1: A ver, se me va el teléfono. Y después, bueno, nada, emoji, saluditos, hermoso el programa. A ver, vamos a ver quién. No tengo acá. Jazmín, gracias, Jazmín. Y acá tampoco me sale el nombre, me sale la persona, a ver. No, no tenés nombre. Bueno, gracias por el saludito.
0: Gracias.
1: Y voy por acá.
0: Hay un comentario. ¿A qué hora se van los invitados?
1: Sí, que no lo aguanto. Qué aburrido el programa. La otra vez nos pasó con Dayana, que es una chica que viene seguido a acompañarme. Una persona conocida de ella que estaba escuchando el programa, porque obviamente...

0: la quería escuchar a ella y le mandó, parece en un programa de evangelista.
1: No,
0: no, bueno. Mató. Pero bueno, pues no era que quedarnos con claro. esos comentarios, mejor quedarnos con los comentarios sí. De todo. Igual también no sé si tiene tan sesgo negativo eso.
2: Claro,
0: si,
2: me quedé no pensando, sé. Digo, bueno, se entiende bueno, capaz malo, como que es un poco...
0: Muy espiritual era el tema.
2: Espiritual y tranquilo, claro. tranquilo, y hay gente que quiere más diversión.
0: ¿No? Claro, claro. No, pero nos rimos bastante.
1: Contaron la historia más conocida de la humanidad. Ellos cuatro. Mateo, Marcos, Lucas y Juan.
0: Ah, bueno, ya nos los, estamos metiendo...
1: Los evangelistas.
0: Algo teológico.
1: ¿Fue un bardo o fue...? No sé qué fue. Pero bueno
0: otro día lo charlamos. Sí. Gente, del otro lado, muchas gracias por estar. Nos reencontramos el próximo lunes, como siempre, a las 22, por la 95.1 FM Nativa. Que tengan excelente semana.

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5: Héctor Mauré habrá de presentarse mañana a las 23 en la ciudad de Canelones. Su actuación se llevará a cabo en el cine Lumière.
6: La estampa dramática arranca desde el conventillo, abigarrado y pintoresco.
5: Cruza la noche del Plata y florece en la voz excepcional del famoso Mauré.
6: Es aire de tragedia que quiebra el cristal de la sombra.
5: Es estampa tanguera.

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Estampa Tanguera, el dramático tango de Anselmo Ayeta y Gico, interpretó el celebrado Héctor Mauré, actuando en su última audición para el ciclo Fono Sucesos Junta 1960, desde el local del Centro Gallego, ante los micrófonos de CX14, El Espectador.

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hay nada que hacer, muchachos, decimos los catedráticos. Decimos los catedráticos, y acordadle, lunático, ¿quién fue el patroncito de él?

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regresó a su casa, como de costumbre, encendió la tele y esperó la cena. 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

despertó a las 9, como de costumbre, todos los domingos de su calendario, y se fue de campo, como de costumbre, él con la familia y el utilitario. 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

despertó a las 8. Como de costumbre, se metió en la ducha, se lavó los dientes y en su viejo cuerpo, como de costumbre, salió de su casa a las 8:07.

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No los cambio por los guasos de mi vieja tradición.

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0: Silvan Nostalgia.
1: 9:14 minutos, vamos a ir buscando más música y armando grilla, porque después nos atrasamos. Buen día, Gustavo Campo, como dice que le va. ¿Cómo anda todo por ahí? Gran saludo, ¿eh?

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9:20 minutos, señoras y señores. Mensajes que nos vienen llegando. Buen día, dice aquí, desayunando con mi amorcito. Qué lindo, bien ahí. ¿Cómo estás, Leito? Dice, vamos buscando la música de Luciano Pereira también. Gran saludo para Darío, para Sol, para Darío, para la gente ahí de la Casa del Pollo, un beso muy grande. Hola, Leo, muy buenos días. Me pasarías caña doble, como siempre, escuchando de tempranito La Nativa, la mejor radio. Gracias, Leito. Un abrazo grande, Dieguito, ¿eh?

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Ahí estábamos con la música solicitada, 027244, 027244, habilitadísimo. Martín nos dice, buen día, dice, soy Martín, acá estoy cargando y escuchándote con unos verdes, que tengas un excelente día. Gran saludo, Martín, un abrazo grande, ¿eh?

Hola, Leito, buen día. ¿Cómo andás? Ayer no te pude escuchar, pero hoy sí. No me pasarías el Masi de la estación por Juan José Martínez. Gracias, Leo. Buena jornada.

Su madre lo ha sostenido, ella le dio educación. Con un cajón de ilusión, horas, minutos exactos, empezó a lustrar zapatos allá en la vieja estación. Algunas veces inquieto, otras tantas cabizbajo, ofrecía su trabajo, pero con mucho respeto. Un pantaloncito escueto, zapatillas desprolija, remeritas con endijas que lucía por sincero, ayudando al pasajero llevándole las valijas. Así más y fue creciendo con bromas de pasajero, chistes de colectiveros que recibía sonriendo. Su nombre se fue perdiendo, lo taparon los apodos, con sus excelentes modos, respeto y educación. El niño de la estación pasó a ser hijo de todo. Lustraba, limpiaba el bar. Ese ha sido su destino, llegar a un mundo mezquino de pequeño a trabajar. Siempre queriendo ayudar al que por la vida luche, salía con una estuche a desparramar miguita, feliz que las palomitas pudieran llenarse el buche. Los años lo hacen mayor, le costaba decidir el carné de conducir o seguía de ilustrador. Se inclinó por conductor, ni le hizo falta hablar. ¿Cuándo querés empezar?, dijo el tachero Don Cacho, que le dio a pagar un tacho para que salga a trabajar. 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Es el dueño de su tacho, emprendedor, es de ahorrar. Está de más explicar quien por las buenas se inclina. 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Rodando por el desnivel paró con suerte la taba, su madre que aconsejaba hoy es empleada de él. Está contenta Isabel, es óptima la atención. Oferta.

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0: 9:46 minutos, gran saludo, Tecla, querido, un abrazo grande para Juan Faría. Buen día, Leo, me pasa, dice, un tema de los manceros santiagueños para toda la gente trabajadora, te mando un abrazo, soy Gonza, Gonza, salía tu tema, salía la música de los manceros, salió hace un ratito. 027244, nos vamos preparando en unos minutos nomás, vamos a estar con toda la información, todo, todo lo que vos tenés que saber.
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0: Qué bárbaro, cómo está corriendo en redes. Algunos lo toman en chiste, pero ya ha pasado a mayores lo del partido de Argentina-España, España-Argentina, en la final del Mundial, donde se reunieron ya 5 abogados de Estados Unidos, donde tienen la prueba letal que tienen ellos. Lo miraba en un foro que es serio, es en una jugada donde el jugador de Argentina, no recuerdo quién, yo para eso soy un desastre, hace el pase y se la termina regalando al de España. Y fíjate vos que lo que decían gente de afuera que están escuchando y viendo el movimiento de estos abogados que quieren hacerle juicio a la FIFA, de que necesitan, había 80.000 personas, con solo 5 testigos ya pueden iniciar acciones legales para la FIFA, porque uno dice, pero no es así, o que sí o que no, pero vos multiplicá 80.000 personas y te la hago en un promedio de $8.000 la entrada. En un promedio muy bajo, que es lo que hacían ellos. Y aparte, están el lugar donde estaban las apuestas. Que las apuestas iban en un 85% Argentina y en un 15% España. Y todo lo que apostaron ahí, ¿qué es? Algún quilombo bajo.

Compartíamos la música de Los Guairas y este temazo, La Noche Sin Ti, 027244. La Pochi prendidísima, la 95.1. Esther, muy buenos días, esperando que llegue el fin de semana. Esther, disfrutá el martes, disfrutá el miércoles, disfrutá el jueves. No esperes que llegue el fin de semana porque eso qué hace, que vos no puedas vivir el día de hoy, ¿eh? Gloria a Dios. ¡Oh!

Ahí estábamos con la música, ¿eh? Un 2x1 de Jorge Rojas que lo tenemos solicitado y nos vamos preparando para la información, ¿eh? No puedo contestar en el grupo, muchachos, los de fútbol, pasar la música, leer las publis.

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0: 10:08 minutos, señoras y señores. 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

Vamos a los principales títulos. Futuro paseo. Avanza la recuperación del predio ferroviario de la Canal. Desde el miércoles, corte de tránsito en San Lorenzo, entre Pinto y Belgrano, por obras de repavimentación. Deportes. Santa Marina definió su hoja de ruta para la fase reválida del Federal A. Frente a un escenario económico complejo, la provincia refuerza el apoyo a los municipios bonaerenses.

0: Chicas, María Rita Molina de Bicet falleció en Tandil a la edad de 81 años. Sus restos serán velados a partir de las 9 horas en Avenida Avellaneda, 1323, Departamento B, y previo oficio religioso. Noticias. Recibirán inhumación a las 15 horas en el cementerio Parque Pradera de Paz. Hogar de duelo, Chacabuco 440, Quinto A, Servicio, Casa Crespo, Yacaruso y Santillán. Noticias. Necrológicas. María del Carmen Escudero de Pontaroli falleció en Tandil a los 63 años. Sus restos previo velatorio a realizarse en Mitre 451, Departamento A, serán trasladados al crematorio privado de Dolores en fecha y hora a designar. Servicio y traslado, empresa Alessi Mana. Noticias. De esta manera, señoras y señores, vamos a cerrar el portal de noticias y necrológicas. Vamos a continuar con más música solicitada en vivo por la 95.1.
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10-20 minutos compartiendo la música de fondo de Uriel Lozano, ¿eh? Voy a ir saludando, vamos abriendo mensajes bien adentro, dicen acá el... muy bien, qué lindo, Leo. Buen día, Leo, dice, cuando viene Marta... Marta me parece que, no sé, está escuchando otro capítulo, no sé qué está... me mandó un mensaje que no era para mí, Marta. No, que no era para mí, pero bueno... Mi silencio tiene un costo, Marta. Transferime 1 millón, radio.nativa. Sí, eso es, porque el mensaje es muy contundente. Si yo leo este mensaje, es como dejar la heladera desenchufada 15 días. Se pudre todo.

0: Gray me dice, Leo, me pasarías un tema de Ráfaga para mi hijo Matías. Gran saludo, Gray, ¿todo bien? ¿Qué pasa que no está saliendo? ¿No te dejan? ¿Cómo venimos con eso? No, no, no entiendo cómo se sorprenden. Nos escuchan en todos lados, chicos. Voy a un lado, estás vos. Voy al otro, estás vos. Voy al otro y estás vos. Claro, en la radio. Sí, en la radio.
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0: Hola, Lito, pásame algo de Marcelino. Vamos a buscar la música, ¿eh?

Gran saludo, Darío, gran saludo en la ruta, firme con la 95.1, hasta que la señal nos mantenga conectados, Leo. Te escucho a la vuelta, me pone. Con una cara triste, como diciendo, te voy a extrañar. Nah.

mirá vos. Vos sabés que yo soy libre, dice, como el ave fénix. No, no sé, el ave fénix se caracteriza porque resurge, no porque sea libre. No, ahí estás mirando fuera al tarro. Pero, ¿sabés que me habían dicho que estabas en pareja? No sé quién me había dicho semejante barbaridad. Así que bueno, le quiero mandar un gran saludo. Un gran saludo a Betiana de La Constancia, que me manda un video que está lloviznando en la zona de La Constancia. La verdad que ya arrancamos de vuelta con el clima y bueno, arrancamos con todos los quilombos esto. En La Constancia está lloviznando, en Gardey está despejado, en Fulton está nublado y así, viste, vamos haciendo la zona. Muy bien, vamos. Gran saludo para Andrés, que está cumpliendo años, que no lo saludó nadie, pero yo te saludo. Gran saludo a Nico Sequeira también. Cada vez que pasás por la puerta de la casa está el viejo Sequeira sentado ahí, ¿eh? Yo no sé si lo va a hacer una gárgola. Me hace acordar, nosotros en el barrio 25 de Mayo teníamos unos enanos en el jardín. Me hace acordar tanto el viejo Sequeira.

0: Compartiendo la música de Germain, qué temazos, dice Leo.
1: Buen día, Leo. No, que no nos manden la nubosidad y la llovina para Tandil, que por fin se vio un poquito el sol.
0: Tiene razón Nancy acá, ¿eh? Acá tiene razón Nancy. Bueno, el viernes está pronosticado lluvia en la ciudad de Tandil, aproximadamente entre 80 y 160 milímetros, es lo que está pronosticado, gran caudal de agua para el viernes. Betiana prendió el ventilador ahí en la Constancia para mandar las nubes para este lado. Yo no sé si va a causar algún efecto, Nancy, eso, pero por las dudas anda con el paraguas, sí. Así tiene que vivir, arrodillado ese, así tiene que vivir. Bueno, voy con mensajes.
2: Hola, Leo, buen día. ¿Me ponen la canción ¿Por qué querés amarte tanto?
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2: Soy Benjamín, se la dedico a Juan Carlos Manco.
0: Claro, Benja, te mando un abrazo grande, Benja. Vos justo diste la tecla en un tema que particularmente no lo puedo pasar yo. No lo puedo pasar porque con ese tema, yo te lo voy a contar porque para que no lo tomes a mal vos, es un tema que me desgarra el corazón, porque yo el día que dediqué esa canción,

Vamos con mensajitos, chicos. Buen día, hermano. Dice, ¿cómo va todo por ahí? Mandale saludos a Alejandro, el carnicero. Dice, acá te estamos escuchando, tomando mates. De acá sale la carne cuando nos juntamos con vos a comer asado. Abrazo, papurri. Tendría que salir un poquito más seguida el tema de la carne. Y yo no sé, Alejandro, qué está... con algún problema con los envíos o algo, porque poca recepción estamos teniendo, ¿eh? Gran saludo a Santiago Arias, el Tati Quiroga, uno de las voces, uno de los tapados de Tandil, diría yo, ¿eh? Buen músico, buena voz, buena persona, buen tomador y también come bien, ¿eh? Sí.

Gray, me tenés que mandar audio. Yo sé que estás escuchando la radio por el celu, pero mandame audio porque se me acaban de caer los lentes de leer y se me rompió un vidrio. Así que estoy complicado para los mensajes, ¿eh?

Ahí estamos, vamos a tener que limpiar los CD con alcohol, chicos, ¿eh? ¿No viste cómo viene saltando esto? No. Yo no sé si es el CD o Germain va cantando arriba de un caballo. 10:32 minutos, señoras y señores. Buena música, dale.

0: compartiendo la música de Nico Mattioli. Vamos buscando la música Puño de Diamante y algo de Huguito Flores, para que no tenga mensaje acá, ¿eh? No tengo nombre, nada, ¿eh? Así te puedo saludar. Y tengo un montón de mensajes, ¿eh? Un montón. A ver qué nos dicen acá, chicos. Vamos.
1: Hola, Leo. ¿Me puedes poner el de Metahuacha?
0: Dale, lo buscamos. De repente es una
2: mujer. Hola, buenos días, Leo. Hay que mandarte audio porque no podés leer, pero mirá, ¿eh? No andas tan bien. Entonces vos me decías que yo tomaba pastillas, vos se te rompió el anteojo. Bueno. ¿Por qué no pasas el tema, Leo? ¿Qué tiene que ver que te haya pasado algo vos? El tema continúa.
0: ¿Cómo andás?
2: Sí, bien, Leo.
0: ¿Cómo andás, Marisa?
2: Día, un besito.
0: ¿Cómo andás, Marisa? ¿Todo bien? Y yo te lo tengo que explicar, Marisa, porque si no, queda como que no se entiende. Yo estuve 3 años en terapia, de lunes a viernes. Tuve que vender el auto, tuve que vender todo lo que tenía para pagar la terapeuta porque estaba conmocionado después de eso, ¿viste? Y sí, estoy tomando Lanicor, Lotrial, Trapaz, tengo diabetes, úlcera, un poquito de colesterol, es un tema. Y mira,
3: es una mujer.
0: A ver qué nos dice por acá, chicos, esta está dentro del baño, escondida para que no lo vea la patrona que está escuchando la radio y mandando audio, chicos, qué barro. A lo que hemos llegado, ¿eh?
4: Leo, te mando un audio de prueba, dime si se escucha bien, porque tengo puesto el auricular de antena.
0: El auricular de antena. ¿Cómo sería el tema ahí? Yo pensé que el auricular era para que vos escuches. Y yo te puedo pasar, Grace, para que vos escuches por internet y no precisás auriculares. ¿Qué te parece eso? ¿No te gasta mucho internet? Podés mandar audio, estar en el Facebook, en el WhatsApp, podés hacer videollamada. Todo lo que vos se te plazca hacer con el teléfono se transforma en una radio. Lo que pasa es que si escuchás más de una hora la aplicación, el streaming, después de esa hora te queda modo radio. El teléfono no te sirve más. No podés mandar más mensajes, no podés entrar al Facebook. Se transforma en una radio. No sé, vos fijate.

No, no, me dice, bueno, yo te paso si querés el streaming, lo escuchás y antes que se cumpla la hora lo cortás, esperás 5 minutos y lo volvés a conectar. Entonces eso hace que, si lo haces así paulatinamente, no vas a tener problema. Si vos te olvidás, después el teléfono no te va a servir más, te queda de radio.

0: A ver qué nos dice la princesa de la radio, chicos.
1: Lo siento, Leon, la verdad que yo nunca tuve una relación así. No, la verdad que no. La vida continúa y sigo siendo feliz con alguien o sin nadie. Ah, es así la vida. Yo tengo a mis hijas y mis nietos, soy feliz. Bueno, te deseo todo lo mejor, Leo. Un besito.
0: Claro, Marisa, pero yo te tengo que preguntar. Vos, en este momento, estás sola. Estuviste en pareja, te distanciaste, lo intentaron modo novio, se distanciaron, volvieron, lo intentaron, se mudaron, se volvieron a poner en pareja, se separaron. ¿Y ahora cómo está la situación esa? Porque yo ya me perdí, ¿viste? Vengo con un... ¡Ah! Vamos con las chicas, ¿eh? Vamos con las chicas de la tertulia que están esperando que llegue el domingo. Aurora Tropical, Aurora Tropical, con la nueva voz de Fabia Vaca, que... Así, allá arriba estamos, ¿eh? Pumba para adelante nomás. Me hace acordar a Pablo Penín cómo juega la pelota. Le pega para arriba nomás. Bueno, y también Grupo Carisma de las Flores, después de unos cuantos meses alejado del escenario, Alejandro, el cantante,

0: porque se realizó un implante capilar. Antes le decíamos el pelado, ahora le tenemos que decir el melenudo. Ah, lo que le ha crecido el pelo parece un león, el loco. Pero yo no sé, para mí que le han plantado un pelo de un colorado. Nah, qué desastre le quedó en la cabeza. Nah. Cuando lo vean el domingo, nah, se van a sorprender. Es una mezcla del cantante de Ráfaga metiendo los dedos en el enchufe. Una cosa de loco lo que le ha quedado en la cabeza. Pero tenemos un tertulio en el domingo, ¿eh? Y los maestros. Los maestros, qué bueno.
1: Hola, hola. Buen día, Leo. Acá estoy, escuchándote como todos los días. Pásame un tema lindo. Dale, Leo.
0: Mirá, Susan, yo no te quiero decir nada, pero Pablo que tiene una linda amistad conmigo, Pablo vive a la vuelta de tu casa, pero Pablo se sabe el movimiento de las tres manzanas. Nada, loco, no sabe lo que. Me dice, qué tarde que se levanta esa mujer, ¿eh? Qué tarde que se levanta Susan. Es lo que me decía Pablito.
2: Lo he visto, buen día primero, lo he visto a él y a Nahuel, a Nahuelito, los dos dentro de la cancha, pero nunca jugando la pelota, siempre corriendo atrás de la pelota, pero nunca jugando.
0: Ahí tiene razón Pablo Genaro, ¿eh? Ahí tiene razón Pablo Genaro, los locos van a hacer atletismo, ¿eh? Lo más lindo que no tocan ninguna pelota y lo único que hacen es pegar, los dos, ¿eh? Ah.
3: Leo, es malísimo tu informante. ¿Quién te dijo semejante barbaridad de que yo estoy en pareja? Dios mío. ¿Cómo? Yo no me caso ni con la escoba. Cada seis meses la cambio.
0: ¿No estás en pareja?
3: Estoy feliz, feliz, feliz.
0: No sé qué dijo al final. Sí, acá vamos a poner, tenemos gente, menos mal que hemos traído gente que con señas, que hace con señas, que... Si vos me mandás una seña, acá yo tengo gente que me sabe. Si tenemos un ventríluco también, que no sé qué hace acá, está el pedo. Pero me dejás helado, Grey. Me dijeron, vos sabés que Grey está en pareja, dice. Le digo, pero si no andaba siempre sola, Grey. No, dice. Pero ya viene fijo con este muchacho hace tiempo, dice. Lo que pasa que en el boliche no se muestran, dice. Y... se dio una oportunidad para intentarlo. Pero esas fueron las palabras, Grey. Esas fueron las palabras. Al final me mienten. Nah, a mí no. Me han agarrado para la joda, ¿eh? Sí, me han agarrado para la joda, ¿eh?
4: Eso se murió. Leo, ya se murió eso. Estoy en otra nueva vida. Estoy re bien, re feliz. Por eso te digo, ni pastilla ni nada. Estoy re feliz, re bien. Ni mi nueva vida. Estoy re feliz.
0: Yo sé que es muy temprano para ciertas preguntas, pero es algo que me está entrando, debe ser porque estoy a un paso de los 40, y lo charlo mucho en la tertulia, y yo no sé qué va a pasar, ¿me entendés? Si uno, Dios quiere, y llegara, ponele dentro de 20 años más, porque yo a ustedes, chicas, las veo... Sí, con los años, con las cicatrices de la vida, pero van armaditas ustedes, van bastante armadas. El hombre llega totalmente destartalado, ¿viste? Llega complicado con el comedor, llega complicado mentalmente, con los huesos, y ni te cuento con el amigo, ¿viste? Y yo me pregunto, ¿cómo un hombre que está de tal manera complicado puede salir con una mujer como ustedes? Porque tener que tener el corazón como una ballena, recontrasano, porque si no, de tanto había graso, pega un zapatazo que te quedan los ojos dado vuelta. Nah. Llega un momento que yo lo charlo, porque yo creo que la mujer no pierde el deseo a pesar de la edad, y yo creo que el hombre llega un momento que tiene que pensar más en su salud que en el deseo. Y yo digo, ¿qué va a pasar? ¿Qué decisión tomaré en ese momento? ¿Si le meto un azul y que sea lo que Dios quiera o me cuido, pero te la puede atender otro? No, es un tema, ¿eh? No. Algunos lo ven como una pavada esto, pero va a pasar. En algo ya está pasando, obviamente, en la gente mayor, pero bueno. A ti te gustará. Lo tenemos a la gente del económico, ¿eh? A la gente del económico. Yo te voy a preguntar a vos, Felipe, mandame un audio.

vos, llegado a los 65 años, tu pareja, tu mujer, la persona que te acompañó, tiene deseo de hacerlo dos veces por semana. Vos vas, venís bien hasta que en un momento empezás con quilombo, quilombo en el cuerpo. Vas al doctor y el doctor te dice, bueno, acá tenemos que aflojar, ¿eh? Sí, acá tenemos que aflojar porque no llegamos, ¿eh? No llegamos a brindar, ¿eh? Ah, ni te cuento el otro mundial, ya estaría. No, no. ¿Qué decisión tomás? ¿Desacelerás o morís como un troyano?

0: Vamos chicos, vamos chicos a ver qué nos dicen acá,
1: No, es mentira, es psicológico eso. Eso me da en la cabeza. Eso está en la cabeza. Es mentira, es psicológico.
0: Qué pavada dice este loco, es psicológico. Nah, cuando no arranca, no arranca, hermano, no. Psicológico es de los 20 a los 55. Hay una estadística esto. Yo estuve con Perli, con el de la próstata. No, vos estás diciendo cualquier cosa. Ahí es psicológico. Vos podés tener problemas y podés encontrarte con alguien y no podés reaccionar. Que yo creo que al 90% de los hombres le ha pasado por... Ahí te traiciona la mente. Los quilombos y todo lo que vos... Bueno, ahí podés fallar. Pero de ahí en adelante, no. ¿Cómo te quiero? En esa falla las podés revertir. Pero la de 55 para arriba, donde fallaste dos veces... Ya después estás pensando que vas a fallar de vuelta. No, no lo levantas más. Y ahí es donde le tenés que meter el azul. Y ahí es donde estás poniendo en juego la vida, hermano. Estás con un pie en el cajón. No. Esto es una charla que puede ser informativa. Sí.
2: No se va nada, sigue el ritmo.
0: ¿Vale, chicos, qué nos dicen acá?
3: Después de los 55, Leo, habiendo lengua y dedo, no viejo al pedo.
0: No me digas eso, no sean tan brutos, muchachos. Yo estoy pensando, la pregunta era, ¿pensamos más en la salud o morimos como troyanos? Esa era la pregunta, nada más. 027244, qué barba, ¿cómo les gusta hacer quilombo a ustedes? No, una cosa loca, da.
4: Leo, ¿no será que tu informante está proyectando en mí que tiene pareja y no la quiere mostrar?
0: ¿Cómo?
4: ¿No será por ahí?
0: ¿Cómo? ¿Ah? Dijo la paraguaya. ¿Ah?
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0: ¿Ah? ¿Qué dijo el informante acá? ¿Ah? Pará.
4: Leo, ¿no será que tu informante está proyectando en mí? Que tiene pareja y no la quiere mostrar. ¿No será por ahí?
0: ¿Que está pensando en vos? Que todo lo... todo puede ser, Grey, porque vos sos una hermosa mujer. Sí, todo puede ser,
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0: Morir como otro ya, no dice Dieguito acá, Qué barba, chico, qué barba,
6: Buen día, Leito, buen día. ¿Cómo andás? Qué linda música estás pasando. No, y me encanta el tema que has puesto. Si vos te querés viejo, no, Leo, jate, joder. ¿Qué más estás pensando cuando seas viejo? Disfrutá ahora, nene. No pasa nada, Leito. ¿Qué tema has tocado, Leo? No, sos tremendo. Bueno, seguí pasando esa musiquita. Te voy escuchando, igual no tengo tiempo por ahí. Anda las corridas.

0: No, vos el problema es que pensás mucho. No tenés que pensar. No tenés que pensar. No pensé en nada. Hacé lo que tenés que hacer. Vos tenés que levantarte todos los días. Hoy, ¿qué es lo que tengo que hacer? Listo. Lo hacé. Son metas que uno se pone en la vida. Como cualquier cosa. Vos estás pensando que vas a fallar. Es psicológico. Es psicológico. Me está dando la razón.
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2: Buen día, buen día, buen día. No te olvides de los juguetes también, Leo. Que todo viene bien, viste, en la vida.

la voz de mi madre. Eso mismo te iba a decir, Soler. Todavía no cumpliste los 40 y estás hablando como si tuvieras 70, 80 más o menos.

Vos sabés que, nah, ¿cuánto hace que estoy hablando con el micrófono cerrado? Nah, no te lo puedo creer. Subo y baja la música y nadie me dice nada. Decí que el Adri está como lobo, sí.

0: Gran saludo, Moni, ¿eh? Gran saludo. Todo me tiene que decir Adri. Sí, sí. Menos algunas cosas importantes. Sí, esas se las guarda. Pero lo otro me lo cuenta todo. Bueno. Mirá qué lindo, Moni, acá, ¿eh? Esto va para todos ustedes que solo piensan en eso nomás. Tienen la mente en eso. Y acá dice, hola, buen día, te hago una consulta, dice. Bueno, ya arrancamos con la consulta. Radio.nativa, me transferís 30. ¿Eh? Radio punto, no te olvides del punto porque hay otro, ¿eh? Radio.nativa, transferime 30, ¿eh? Leonardo, y ahí tenés, ya vas a tener todos mis datos, mandame el comprobante y bueno. Dice, todo pasa por lo sexual, uno puede ser joven, vivir, sin sexo, ¿no? La vida no va por ahí, cosa más importante, dice. Compartir, caminar, disfrutar. ¿No tenés un tema de Richard Clayderman para ponerme de fondo? ¿Eh? Algo de relajación. Dice, así esté sola. Yo hace 4 años que estoy sola y se vive sin sexo. Y no soy fea, soy hermosa, me dice. Bueno, acá podemos hacer un análisis, Moni, si vos me lo permitís. Yo quiero que vos me mandés un audio. Vos me mandé un audio y me dejes trasladarte con todos mis años que he compartido de terapia, de psicología, de psiquiatra, del doctor Perli también en azul, que es el de la próstata, de mucho diálogo, porque no todo es teórico, también la vida tiene que ser práctica. Si vos me mandás un audio y me decís, sí, Leo, decime, yo te voy a dar mi opinión sobre vos.
1: Aquí era mi teléfono, porque por ahí se escucha bien, por ahí se escucha mal. Por eso no te dije nada. Yo, ¿qué le pasa? ¿Se corta? No.
0: Claro, no, soy yo que estaba. No estaba al aire, ¿eh? No estaba al aire, pero bueno. Mi mejor doctor es Dios y Jesucristo, ¿ves? Muy bien. Está por el mismo camino que Adrián. El mismo camino de Adrián. Él va a la iglesia. John Moni, si vos querés, no sé a qué iglesia vas vos, pero te puedo pasar el número de Adrián. Y él en vez de salir, se juntan los fines de semana con todos sus compañeros, se les dice, y no son kirchneristas, son compañeros, y se ponen a predicar la palabra a ellos. Si a vos te interesa, te paso el número de Adri y le metés.

0: la canción de Casu con otra, para María, que le gusta mucho. Dale, gracias.
1: Nancy, ¿vos sabés por qué a María le gusta ese tema? Porque se fue con otra. ¿Y qué dice el tema? Te va a hacer lo mismo que me hizo a mí. Es un quilombo ese tema, Nancy. No lo podemos pasar.
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1: Alicia dice... Hola, Leo, mandale un saludo y un tema para la abuela Teté. ¡Qué grande la abuela Teté! ¡Sigue la abuela Teté! ¡Hello, Mario!
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1: Saludos a mi suegra, decirle que le caímos y le caemos y le vamos a comer todo, dice Elsa de los pagos de Blanca Grande. Blanca Grande. O la barriga.

0: Vamos con unos mensajitos y después voy con unos enganchados de temas musicales, chicos. Nos vamos a poner matecito y después vamos a seguir con este tema porque es un tema que concientiza, que puede evitar. Esto es como el alcohol al volante, mata. Bueno, el Viagra en desmedidas mata también.
1: Leito, buen día. ¿Cómo anda, hermano? ¿Todo bien? ¿Cómo ayudar a la gente, Leo? ¿Cómo ayudar a la gente? La verdad, me
0: quedo yo
1: admirado.
0: Pablo. Gracias,
1: cómo
0: Pablo.
1: Caen y te cuentan todo.
0: Gracias.
1: Che, la confianza que te tienen. Dios hizo a Adán y Eva para que estén juntos. No es bueno que el hombre esté solo, ni la mujer tampoco.
0: Qué
1: Entonces
0: gloria
1: esa
0: a Dios.
1: Mujer que está hace 4 meses sola,
0: gloria
1: algo
0: a Dios.
1: Está pasándole.
0: Gloria a Dios.

0: Voy con mensajes, chicos, voy con mensajes. Ese mensaje lo vamos a volver a repetir. A ver qué nos dice.
1: Hola, Leo, buen día, ¿cómo estás? Estoy en la casa de la abuela en vacaciones con mi hermana y con la abuela.
0: ¿Cómo se usa eso,
1: Soy la Cuchu.
0: ¡Qué grande la Cuchu, chicos!
1: Le quiero mandar un saludo a toda mi familia, a lo de la fábrica Rusconi.
0: Mira, ¿por qué no pagan la publicidad de eso?
1: Al tío Arián, al abuelo Oscar. Oh. Y te mando una gran abrazo para vos.
0: ¡Qué grande la Cuchu, chico!
2: Oh, si no, hacela fácil, no te compliqué, no pensé más. Si ustedes sienten que no pueden, me recomiendan a mí y yo estoy dando un turno. No hay problema.
0: Toma pa' vos, toma pa' vos. Gran saludo, Cuchu, Gran saludo, Y qué lindo eso, qué lindo. Sí, hay un manual de las vacaciones de invierno cuando no viajan que la última semana tienen que estar con los abuelos o con las abuelas. Ahí, eso está decretado, ¿eh?

0: Muy bien, Angélica, muy bien, Angélica. A ver.
1: Hola Leo, buenos días. Qué lindo día que hace hoy con sol. Bueno, están todos invitados hoy a dar la vuelta al dique.

0: a la tarde, que está hermoso. Hay que hacer una caminata hoy.
1: Sí. Hay que hacer una caminata y un asado, diría. Pero bueno, eso no, como que no pega, me parece mucho. Voy con más mensajes. Voy a ir de vuelta con este.
2: Leito, buen día, ¿cómo andás, hermano? ¿Todo bien? ¿Cómo ayuda a la gente, Leo? ¿Cómo ayuda a la gente? La verdad, me quedo yo admirado. ¿Cómo caen y te cuentan todo? Che, la confianza que te tienen. Dios hizo a Adán y Eva para que estén juntos. No es bueno que el hombre esté solo, ni la mujer tampoco. Entonces, esa mujer que está hace 4 meses sola, algo está pasándole.
1: Gracias, padre, gracias. Sigo con 75.000 mensajes. 0272 44, ¿eh? Vamos a la música, vamos, vamos.

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0: A ver, no me quedó claro, Leo. ¿Cómo es eso? ¿Vos traes el asado? Lo hacemos enseguida y hacemos juntada, en casa nomás.
1: ¿Sabés? Tengo un problema yo, que a mí si toco la carne o la bolsa con carne, me broto. No sé qué podrá hacer, así que yo no puedo llevar nada. Es por

0: Solo por eso.
1: Hola, buen día. ¿Qué tal? ¿Cómo vamos? Yo creo que no. Que no hay que hacerse tanto la cabeza. Eso está en cada uno. Uno lo resuelve a su manera.
0: Muy bien, ¿eh? Pará que sigue. No me lo cortes. Me están llamando, ¿eh?
1: Sí, yo me fui un mes a Mar del Plata, pero cuando volví hice un desbarranco total.
0: ¡Qué bárbaro, Ricardo! ¡Buena, Ricardo!
1: Y la edad no significa nada. Vos hacés lo que vos quieras a cualquier edad.
0: ¡Vamos,
1: si,
0: Ricardo!
1: Mientras vos mantengas el cuerpo y el cuerpo rinda, los médicos se van a quedar sin laburo.
0: ¡Vamos, Ricardo! ¡Vamos!
2: ¡Falta en vida y truco! ¡Andate, Fernando! ¡Andate, Fernando! ¡Ay, ay, ay! ¡Andate, Fernando!
0: Está con el de TikTok, ¿eh? ¿No lo han visto ustedes? Yo se lo comento para que no entiende nada. Hay uno de lentes que no tiene nada. Y le dice, andate, Fernando, andate. El compañero canta, él canta falta en vivo y truco y el compañero tenía jardinera. Nada, una cosa es la otra.

0: Buen día, Leo, como siempre. Buenísimo programa. Mandar un saludo a Jonita. Decirle que labure un poquito más. Dale. Gracias. Abrazo grande.
1: Gran saludo, Juan, ¿eh? Vamos, Jona. No me la aflojé, Jona, ¿eh?

Acá me manda Nancy, me manda escrito y me dice, Leo, si a vos te parece, podemos hacer una juntadita. Nancy va a ser la que va a encabezar la cena de fin de año de todos los amigos de la tertulia. Dice, yo hago los mandados, yo compro todo para las ensaladas, la carne, lo que a ustedes les guste. De mi parte, cuenten conmigo. Así que avisale a Angélica que vamos a comer un buen asadito todos juntos. ¡Qué lindo, che!

0: ¿Qué pasa, Charlie, contigo? A ver, a ver.
1: Hola, buen día. Che, avisen si el Leo va a llevar la carne, ¿eh? Si van a hacer juntada, avisen, ¿eh?
0: Este no se pierde una, ¿eh?

Acá me manda un lindo mensaje Juan y Guillermo, los Mellis. Dice Leo, muchos de los que no te conocen pensarán que no cocinaba, que no se mandaba. Dice, este es un mensaje escrito, hubiese sido lindo que sea un audio, dice. Pero nosotros acá en la obra, dice, día por medio, bife, chuleta, hemos comido asado, la hemos pasado muy, pero muy bien, Un placer trabajar con vos, me dice Juan, O me va a pedir un crédito, me va a pedir plata, o no sé qué va a pasar. Leito Crack dice, buen día, no me puedes pasar mi número, ando en busca de laburo, ayudante de albañil, de electricista, de pintura, lo que sea, cualquier cosa, que me manden al WhatsApp 2494-285735. Y ya que estás, Leito, pasame un temita de Coli Arce, si podés. Gracias, soy Caquito, Gran saludo.

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Enzo, querido, te mando un abrazo grande, esperando que llegue el viernes acá, dicen. Hola, Leo, ¿qué dijiste del clima? Bueno, ahí le mandamos un mensaje común al meteorólogo, porque no tiene WhatsApp.

Tenemos cargada la música de Metaguacha, téngame paciencia porque tenemos música y mensajes. De hecho, quedamos debiendo un montón de folclore, Atención los amigos, atención, atención los amigos de las obras. Estamos tirándole un centro, pero un centro, Lo tenemos a Maxi, que junto a Luli, son las dos personas que andan vendiendo, que andan ganándose el mango respetuosamente, sin querer perjudicar a nadie, solamente quieren laburar, cansados de tirar currículum que no tienen respuesta, están saliendo y Maxi anda con la moto con sanguchitos de milanesa completo, a un precio espectacular. 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

Gran saludo para Silvia, gran saludo, un beso muy grande. 027244, momento santafesino. Y sí, le metemos un poquito de cumbia santafesina. 027244. Mensajes y mensajes. Buen día, Leo. No, no dice Leo, dice Lelo. Gran saludo, Jera, querido. ¿Cómo anda usted? ¿Cómo dice que le va? ¿Cómo van sus cosas? ¿Bien? Llega la princesita.

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2: Ahí estamos con la música enganchadita, 12:35 minutos, matecito va, matecito viene. Y dale que va, 02-7244.

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Pochi, esa, ahí tengo tu mensaje. Hola, Leo, me pasaría un saludo para Vanessa, que está cumpliendo años de parte de su mamá Pochi, dicen por acá. Dieguito, voy a estar con tu audio. Gracias, gracias, gracias por los mensajes. Román, querido, gran saludo para vos. Marcelo Alejandro, gran saludo también. Gracias, buenas, buenas, dicen por acá. Gracias a todos los que estuvieron ahí del otro lado. Gracias por los mensajes. Nos reencontramos mañana a partir de las 9 de la mañana, señoras y señores. Chau, chau, chau.

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0: Bueno, ya nos vamos, ¿eh?
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0: Muchísimas gracias a todos por el apoyo, gracias a vos por estar ahí siempre. Y te recuerdo, todas nuestras canciones están aquí en nuestro canal de YouTube, Lucas Sugo. Dale suscribir y activa la campanita de notificaciones. Gracias.
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la gente de Tandil y sus alrededores. Así que estamos transmitiendo en vivo desde la calle Labardén por Nativa 95.1. Y así comienza Nativa Miss con la conducción y dirección de Alicia Vargas Runrun. Así que un enorme saludo para todos los que nos escuchan desde sus hogares, el trabajo, auto, donde quiera que estén. Gracias por acompañarnos una vez más. Así que hoy vamos a viajar por lo mejor de la música retro, los grandes temas, los éxitos latinos, como siempre. Mucha música alegre, divertida, para bailar, para cantar, disfrutar, porque la música nos despierta emociones, trae recuerdos, nos acompaña en los buenos y en los malos momentos. Así que cambia nuestro ánimo, sobre todo no conoce frontera. Así que nos une un mismo ritmo. Quiero agradecimiento muy especial a nuestros queridos sponsors por confiar en este espacio. Y si quieren participar en tu emprendimiento, comercio o empresa, formar parte de Nativa Mix y de las rotativas de la radio. Así que aquí, con mucho gusto, vamos a estar. Recuerden enviar su mensaje de texto al 2494027244. Así que hoy venimos con mucho, mucho ritmo. Pero antes de todo, bueno, vamos a empezar un poquito con el clima, que tenemos una temperatura de 12 grados con una térmica igual. Así que vamos a tener una mínima de 5 grados. Y bueno, a todas las personas que están en su vehículo o que piensan salir, con precaución. Hay un poco de lluvia, bueno, está el pronóstico diciendo que va a llover desde las 18 hasta las 21 horas. Así que, bueno, vamos a empezar como siempre, como todos los martes y jueves, recuerden, de 18 a 20, porque esto es Nativa Miss. Así que el colombiano J Balvin unió un talento con productores franceses William Williams para lanzar en el 2017 un himno que convirtió al mundo, y Mi Gente se convirtió en una de las canciones latinas más exitosas de la década. Así que llevando el ritmo urbano a todos los continentes. Mi Gente nos recuerda que la música no entiende de fronteras, idiomas ni cultura. Es una invitación a bailar, a celebrar la vida y unir corazones. Su mensaje es claro: cuando la música suena, todos somos una sola familia y la alegría se comparte sin distinciones. Así que arrancamos bien arriba, porque esto es Nativa Miss. Que suban el volumen, porque cuando Mi Gente, la alegría se contagia. Así que arrancamos así.

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2: Bueno, aquí seguimos. Así que, y llegó el momento de explotar la fiesta. Así que subamos las manos, las sonrisas y dejen que la música haga su magia. Se viene el mix de la hora loca. Así que una sección cargada de energía, ritmos latinos y la mejor vibra para que nadie se quede sentado. Porque en Nativa Mix la diversión no tiene pausa. 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Así que este es Nativa Mix.
3: Kevin.

A ver, ¿qué les recuerda estos temas? Ahí vamos. Esto es Nativa Mix.

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5: Bueno, aquí seguimos con más de Nativa Miss. Así que aquí, bueno, ya iban llegando los mensajitos, ya los estamos leyendo y vamos a ir colocando los temas que van solicitando. Así que recuerden enviar al 027244. 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Variedades C y B, al señor César, a su esposa y a su cuñado, que siempre están ahí atentos, oyentes, ahí con seguridad, apoyando siempre a Nativa Miss. 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Un fuerte, pero un fuerte abrazo. Y bueno, vamos a poner un temita que me lo habían solicitado la semana pasada, pero no llegué, de verdad, no llegué. Así que vamos a colocarlo hoy para la petición que me había quedado pendiente de Nicky Jam, Travesuras. Este es el puertorriqueño, marcó su gran repertorio Travesuras en el 2014, después de superar momentos difíciles en su vida y su carrera. Esta canción lo devolvió a los primeros lugares de la música urbana, convirtiéndose en un éxito internacional. Travesura habla de la atracción y el deseo y la emoción de volver a encontrarse con alguien especial, con un ritmo pegadizo y una interpretación llena de carisma, invita a disfrutar, a bailar y a vivir el momento con intensidad. Así que seguimos encendiendo la tarde de Nativa Mix. Ahora llega un tema que hizo historia en el reggaetón y puso nuevamente a Nicky Jam en la cima. Así que suban el volumen y prepárense para cantar y bailar, porque llega la inconfundible Travesura. Que siga la fiesta con mi gente.
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aquí seguimos con Hola Bebé. Bueno, esas son travesuras. Y como seguimos con la nota y la gente del perreo, bueno, aquí les traigo otro tema que sé que les va a encantar. De esos temas, de esas viejitas, viejitas, pero muy buenas. Así que vamos a seguir con la onda del reggae. Este es el dúo puertorriqueño Plan B. Les cuento. Integrado por Chencho y Maldi. Conquistó al público con Mi Vecinita, una canción que se convirtió en un clásico del reggaetón por su ritmo contagioso y su estilo romántico y urbano. Mi Vecinita habla de ese enamoramiento que nace por alguien cercano, de las miradas, de las ilusiones y del deseo de conquistar a esa persona especial. Con un ritmo alegre, pegadizo, invita a cantar, a bailar y a disfrutar del momento. Así que seguimos encendiendo la tarde de Nativa Miss. Ahora llega un clásico del reggaetón que nunca pasa de moda. Así que suban el volumen, canten y bailen Plan B, su inolvidable Mi Vecinita. Así que la fiesta continúa, mi gente hermosa. Y esto, chicos, tiene muchos temas buenos.

0: Aquí está una fan número uno, bien siempre conectada ahí, apoyando a Nativa 95.1 y desde la mañana hasta la tarde. Así que vamos a para ver si le escuchan y saben de quién les estoy diciendo.
1: No, Gracielita, qué hermosa música empezaste. ¡Vamos! La ira, la la la la la la la la la. 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Chicha. Ay, si la habré escuchado, Gracielita.
0: Bueno, esa es la idea, esa es la idea. Acuérdense que la música, ¿qué hace la música? La música nos hace recordar cosas buenas, como malas, como tristes, es y que nos lleva a ese momento que queda marcado para bien o para mal. Pero bueno, eso es lo que hace la música, que recordemos, que no olvidemos, que vivamos esas de lo malo, hay que sacarle lo bueno. Y así disfrutar. La música es la que no tiene frontera, ni como solamente el ritmo, así sea en inglés, o la forma como suena, hace, le llega a todo el mundo. Es un sonido universal. Así que vamos a seguir con más de Nativa Mix.
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3: Bueno, aquí seguimos con más de Nativa Miss. Así que, bueno, recuerde que somos un mix y venimos aquí para hacerles la tarde-noche alegre, divertida y que disfruten de nuestro estilo. Somos únicos realmente con este sabor latino que traemos en la sangre. Así que me encanta venir. Y bueno, ya alguna gente va haciendo peticiones y están enganchándose. Así que aquí vamos a colocar uno que están pidiendo. Es Guaya Guaya de Don Omar para la gente de Villa Italia. Así que ahí vamos. ¡Vamos! Este es el perreo, pero viejo, viejo.

Bueno, vamos a seguir aquí para un poquito más de este famoso Nicky Nicky Jam. Así que otro de los temas muy sonados de él se llama El Perdón. Así que, lanzado en el 2015, El Perdón unió el talento de Nicky Jam y hay uno con Enrique Iglesias también. Tiene este tema con Enrique Iglesias. Vamos a buscarlo con Enrique Iglesias. Así que vamos a buscarlo. Aquí está. Aquí lo tenemos con Enrique Iglesias. Perfecto. Así que bueno, aquí les comento. Convirtiéndose en uno de los mayores éxitos de la música latina, la canción conquistó las radios, las pistas de baile de todo el mundo con su mezcla de reggaetón y pop. El Perdón habla de arrepentimiento, del deseo de recuperar un amor perdido y de las esperanzas de recibir una segunda oportunidad. Es un tema que combina emoción, sentimiento y un ritmo que invita tanto a cantar como a bailar. Así que vamos a seguir compartiendo los grandes éxitos en Nativa Mix. Y ahora llega esta canción que marcó toda una generación, que nos recuerda el amor también sabe de segundas oportunidades. Así que sigan subiendo el volumen y disfruten del Perdón de Nicky Jam y Enrique Iglesias.

bien. Y vamos a cerrar el bloque del perreo con este otro tema de Plan B. Así que vamos a cerrar con este tema buenísimo, porque Chencho Inal dice, destacó por sus letras románticas y su estilo urbano que marcó una época dentro del reggaetón. Es uno de esos temas que conquistó al público por su melodía y sus ritmos envolventes. La canción expresa la ansiedad y la ilusión de esperar a esa persona especial. Habla del deseo de reencontrarse, de vivir el amor sin más demoras y de aprovechar cada momento junto a quien se quiere. Así que seguimos disfrutando de clásicos del reggaetón por Nativa Miss. Ahora llega este Plan B con un tema que mezcla romance, emoción, mucho ritmo. Así que sigan subiendo el volumen, canten y bailen. ¿Por qué demoras? Que la fiesta siga en más de Nativa Miss. Así que estos temas, viejitos, pero que han sido muy, pero muy buenos. Aquí se los vamos a colocar, que sé que lo van a recordar. Aquí vamos, ya lo vamos a poner, que está cargando. Ahí va. Vamos a ver quién se acuerda de este tema.

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5: Bueno. Aquí seguimos con un poquito más de Nativa Miss. Así que aquí seguimos. Ahora venimos a cambiar un poquito el estilo. Porque Nativa Miss es para todos los gustos. Así que vamos ahora a empezar. Así que, porque ahora cambiamos el ritmo, pero la fiesta sigue más encendida que nunca. Llega un enganchado del cuarteto femenino, con voces poderosas, alegría y toda la fuerza de las grandes artistas que hacen vibrar cada escenario. Así que preparen las palmas. Súmense al baile y disfruten de este tremendo mix que solo Nativa Miss tiene para ustedes. Que siga la música y la diversión. Así que, noche de mujeres.
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4: Bueno, aquí seguimos con más de Nativa Mis. Así que, bueno, vamos a seguir poniéndoles un poquito más de estos enganchados cuartetos femeninos de Valentina, Besos al Aire. Así que, así continuamos más de estas lindas princesas del cuarteto.

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1: Bueno, aquí regresamos. Ahora vamos a colocar un tema que me hizo petición una gran amiga. Así que es un tema muy, muy de esos sonados viejitos que trae muchos recuerdos. Vamos a ver si recuerdan quién cantaba Ella Ya Me Olvidó. Vamos a ver si recuerdan quién cantaba este temazo. Así que obvio que el señor Leonardo Fabio, un verdadero clásico de la música romántica argentina. Así que Leonardo Fabio, con su voz llena de sentimientos, convirtió esta canción en una de las historias de amor perdido más recordadas de todos los tiempos. Ella Ya Me Olvidó habla del dolor de ver que alguien que amamos siguió adelante mientras nosotros todavía guardamos recuerdos en una canción de nostalgia, de heridas de corazón y de esos amores que dejan una marca profunda. Así que en Nativa Miss abrimos un espacio para esos clásicos que llegan directo al alma. Hay canciones que no pasan de moda porque cuentan historias que todos alguna vez sentimos. Con la emoción de siempre llegamos a... Llega Leonardo Fabio para nuestra querida Normita, que es cierto, Normita, hay veces que los recuerdos, aunque más nos duela, pero hay que recordar a esos seres queridos que ya no están.
4: Y ahora voy a cantar una canción que recorrió el mundo, que nació en la intimidad de mi hogar como un juego un poco doloroso, y que ha recorrido casi todos los idiomas. Esta canción dice así.
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Wow, eso es, como dice Leito. Saludo, Leito, que sé que nos estás escuchando. Gracias, gracias por siempre, por la oportunidad que me has dado de estar aquí en tu familia. Así que sí, este es un grande, pero grande, grande. Y les voy a traer otro tema que también es muy bueno, de la Sonora Dinamita. Vamos a ver si ustedes también lo han escuchado. Es un clásico de música tropical que ha puesto a bailar a generaciones enteras. Como el inconfundible sabor de la Sonora Dinamita, esta canción sigue siendo infaltable en fiestas, reuniones y celebraciones. Con mucho humor y picardía, se me perdió la cadenita, cuenta una divertida anécdota que se convierte en una excusa perfecta para disfrutar, reír y bailar. Es un tema que contagia alegría, mantiene viva la esencia de la cumbia colombiana. Que no pare la fiesta en Nativa Miss. Ahora llega una cumbia de esas que todos conocen y que nadie puede escuchar sin mover los pies. Así que a bailar con la Sonora Dinamita y el clásico Se me perdió la cadenita. Así que arriba esa energía, mi gente. Y un saludo fuerte al señor Oscar que está ahí escuchando. Así que gracias, señor Oscar, por estar ahí escuchando. Y del otro lado, Nativa Miss. A ver qué le parece este clásico. Que, bueno, el de el señor Fabio es inolvidable. A ver qué le parece este. Así que a toda la colonia colombiana, y en especial al señor César y a mi viejo.

0: ¡Qué tema, por Dios! Un clásico de la música romántica argentina que marcó una época, el grupo Tormenta conquistó al público con canciones llenas de historia, sencillez, emociones profundas. Así que, letra que habla de amores, recuerdos y momentos de la vida cotidiana. Chico de mi barrio nos lleva a esos recuerdos de juventud, a los amores que nacen cerca de la casa, a las calles donde quedaron historias y sueños. Es una canción que cargada de nostalgia, ternura y ese sentimiento de miradas atrás y recordar a alguien especial. Así que esos amores cuando están chiquitos, chiquitos, que te enamoras a la vista y que no sabes cómo expresarle a esa persona más grande lo que sientes por él. Así que esto es hermoso, hermoso. Pero bueno, ahora vamos a escuchar un poquito de...
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3: Bueno, hemos llegado a un momento muy, pero muy especial. Bueno, yo creo que muchos saben que de Bonnie Tyler. Así que hoy en Nativa Miss queremos rendir homenaje a una voz que marcó para siempre la historia del rock y el pop de los años 80. Este mes, en el mundo de la música, perdió a Bonnie Tyler, una artista inconfundible por su poderosa voz y por canciones que siguen emocionando a generaciones. Falleció el 8 de julio de este año a los 75 años, dejando un legado inmenso. Que descanse en paz. Creo que el 17 de agosto de este mes es donde efectuarán su sepelio. Así que les voy a colocar un tema que es muy, mucho de los de ella que fueron impactantes en el mundo. Esta canción habla de la esperanza, la valentía y de creer que siempre puede aparecer ese héroe capaz de cambiar las cosas. Es un himno a la fuerza interior, al coraje para enfrentar los desafíos y a no dejar de soñar, incluso en los momentos más difíciles. Este tema yo se lo quiero dedicar a todos esos héroes que han estado en mi país y los que siguen estando, como la mayoría de los argentinos que no nos quieren soltar, que han venido y se han regresado para seguir ayudando a mi gente, a mi pueblo, en estos momentos tan difíciles que después de un mes todavía siguen las esperanzas, siguen apareciendo gente con vida y que Dios siga haciendo milagros. Así que para toda mi gente y para todos esos héroes argentinos que los admiro y que con el corazón en la mano les agradezco a todos de corazón. Para mí serán por siempre nuestros héroes. Por eso es que Venezuela siempre ha querido a la Argentina y ahora la queremos más.

Así que aquí seguimos con más de Nativa Miss. Y gracias, gracias, Normita. Normita le encantó el tema de Leonardo Fabio, el de Tormenta. Lo cantó todo. Bueno, aquí vamos a tener una futura cantante. Bueno, Normita, me encanta que lo disfrute. Así que vamos a seguir recordando a un artista que dejó una huella impecable en la música con esa voz rasgada e inconfundible de Bonnie Tyler. Emocionó al mundo entero y convirtió esta canción en un clásico eterno. Irish Heart habla del dolor que deja un amor que no pudo ser. Es una canción sobre la desilusión, la fortaleza para seguir adelante y el aprendizaje que deja las heridas del corazón. Su interpretación transmite emoción, sensibilidad y una enorme fuerza. Así que en Nativa Miss rendimos homenaje a una voz inolvidable que seguirá sonando en nuestros corazones. Hoy recordamos a Bonnie Tyler con una de las baladas más icónicas de todos los tiempos. Así que suban el volumen y disfruten de este gran tema. Aquí se los coloco. Ahí va, va cargando, ahí va. Es uno de los temas como un poquito más romántico.

verdad que es una pérdida gigante, gigante. Una cantante que admiro desde muy chica. Así que para cerrar con broche de oro y como ella se lo merece, porque sé que aunque ella físicamente ya no va a estar entre todos nosotros, su música va a ser un legado por siempre. Así que vamos a cerrar este programa por el día de hoy con broche de oro, como valga la redundancia. Así que seguimos recordando a una de las voces más impactantes de la música total. Vamos a poner Eclipse Total de Corazón. No solo fue el mayor éxito de Bonnie Tyler, sino también una de las baladas más emblemáticas de los años 80, conquistando al mundo con su fuerza y su emoción. Esta canción habla de un amor profundo que se desvanece, del vacío que deja una despedida y de la esperanza de volver a encontrar la luz. Es una interpretación llena de pasión, nostalgia, sentimientos intensos que siguen emocionando a generaciones. En Nativa Mix seguimos homenajeando a una leyenda cuya voz jamás dejará de emocionarnos. Así que cierra los ojos y sentí cada palabra y disfruta de una obra maestra que hizo historia con ustedes, la incomparable Bonnie Tyler y su inolvidable Eclipse Total de Corazón, un clásico eterno que vivirá por siempre en nuestros corazones. Así que gracias, gracias por estar del otro lado, gracias porque sí, siempre vamos a estar aquí para ustedes, con la buena onda, como lo hace Leito, como hacen todos mis compañeros que los miércoles también con emoción, los que están trabajando también los domingos, todos trabajamos con el corazón y de cariño para ustedes. Así que gracias. Los espero el próximo jueves, ya saben, de 18 a 20. Recuerden que Alicia Vargas aquí va a estar. Así que vamos a cerrar el programa con este temazo, como dice Leito. Así que ahí se los coloco. Así que, bueno, con cuidado, el asfalto está húmedo, así que a cuidarse. Precaución. Chau. Ah, vamos, espera, ya va, que está cargando, ya va.

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0: ¡Wey! ¡Qué bonito! Muchas gracias.
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